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2: Buenas tardes y bienvenidos a la sintonía de Agroradio. Si se acaban de incorporar, les informo que estamos en San Isidro, en el municipio de Níger. Estamos en las instalaciones de Cooperativa Hortofrucop haciendo un programa especial con motivo de mañana 15, festividad de San Isidro Labrador. Mañana es fiesta local aquí en el municipio de Níger y bueno, pues hay que dedicarse a otras cosas. A la fiesta, aunque bueno, en agricultura yo creo que primero hay que pasar por el invernadero y luego ya veremos si hay fiesta o no hay fiesta. Bueno, pues con ese motivo, pues la cooperativa Hortofrucop pues ha querido que estemos aquí en sus instalaciones haciendo esta mañana de información de agricultura y bueno, pues temas que salen también, porque no todo en la agricultura, no es todo es el tomate o la sandía, ¿no? Bueno, pues en este momento, bueno, antes de hablar con el invitado que tenemos en esta última entrevista, en esta última entrada que vamos a hacer en directo desde San Isidro, pues nada, tengo que 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Y bueno, ya sí vamos a darle las buenas tardes, como se merece, a Juan José Ruiz Sánchez, presidente de la cooperativa Hortofrucop. Juan José, buenas tardes.
3: Buenas tardes.
2: Bueno, antes hemos entrado cuando ha llegado, nos ha visitado el alcalde de Níjar, José Francisco Garrido, porque bueno, también era preceptivo que estuviera el anfitrión de la casa, pero ya sí vamos a hablar contigo pues ya más tranquilamente. Juan José, aparte de ser el presidente de Cooperativa Hortofrucop, también eres agricultor, ¿no?
3: Sí, yo prácticamente nací en la agricultura. Uh-huh. Se puede decir que sí. Me criaron, dicen mis padres, que en una caja, mientras que ellos pues, estaban trabajando.
2: Uh-huh. Pues, Juan José, vamos a hablar de agricultura. También hablaremos de la cooperativa. Pero bueno, como agricultor, Juan José, ¿cómo ves la profesión de agricultor? ¿La ves con futuro? ¿La ves de profesión de alto riesgo? ¿Cómo ves la profesión de agricultor?
3: Vamos a ver, nunca ha sido fácil ser agricultor. No es que sea ahora difícil, porque decir que yo lo tengo más difícil que lo tuvo mi padre en su momento es mentir. Porque ahora tenemos mejores maquinarias, mejores maneras de riego y todo es más fácil. O sea, que no es que sea fácil, pero que antes tampoco fue fácil.
2: Tampoco lo regalaba.
3: No. Vamos, yo no lo cambio. El ahora con el antes.
2: Ajá. Bueno, pues como, o sea, para ti, ¿qué es lo que debería de suceder para que realmente fuera una profesión que tuviera futuro y que, bueno, de hecho, tu hijo, uno de ellos ya está incorporado, ¿no?
3: Sí. Pues sí, pero yo veo desde mi punto de vista de agricultor, que lo mismo es el equivocado, pero yo veo así que la agricultura siempre tiene problemas. El problema es necesario, el agua, las semillas, los fertilizantes, el plástico, y todos son un problema. Todos son un problema. Las semillas valen un dineral, valen muchísimo dinero. Los fertilizantes, pues tenemos lo que es, lo que va desde marzo hacia ahora, pues yo creo que ha subido una media de un 20% los fertilizantes. El plástico ha subido un 50%. Uf, es muchísimo dinero. Unos costes así tan altos en gastos, pues los agricultores lo sufrimos mucho.
2: Juan José, es decir, ¿has dicho que el plástico es el 50%?
3: Sí, sí, sí. O quizás más, depende, porque el plástico de cubierta ha pasado de valer en torno a los 3 euros a los 4, pues es un 33%. Pero el plástico, por ejemplo, de solarización, que ha pasado de valer de 2 euros a 3, eso sí es un 50%. Entonces, y de golpe y porrazo te suben esos gastos tan fuertes, pues la economía no está a lo mejor preparada. En cualquier sector que le suba los insumos, yo qué sé, en la hostelería o en cualquier sitio le suban los insumos así de golpe y porrazo, eso no sé yo si lo aguantaría.
2: Bueno, lo que hacen es que directamente lo repercuten en el producto final, el precio final, y si lo quieres bien, si no...
3: No, pero también tenemos el problema de que si tú pones un producto muy caro, llegará el momento que nadie lo compre.
2: También es cierto. Y que decir, bueno, lo último también son los fertilizantes, lo que se ha disparado, ¿no?
3: Sí, y no tienen pinta de que vayan a bajar. Ha sido una subida ahí progresiva. El plástico ha sido de golpe, pero el fertilizante ha sido una subida progresiva, y de un mes para otro que recibimos tarifas aquí en los almacenes de abono, y nunca vienen en verde, siempre son en rojo. Un poco, pero coño, poco, joder, cómo va subiendo esto.
2: Que luego en el kilo, el precio final en el kilo tampoco se sube tan fácil.
3: No, el producto, pues depende de la oferta y la demanda. No nos engañemos que esa es otra, que no hay otra más. Si hay demasiada oferta de productos agrícolas en el mercado, pues los precios no van a ser los que queramos.
2: Juan José, tú como responsable final, o responsable primero de una cooperativa, en este caso una cooperativa de insumo, pues a ti te cae la del pulpo, ¿no?
3: ¿Cómo no?
2: O sea, los agricultores, hombre, Juanjo, que está subido, que no sé qué.
3: No. Yo directamente de los agricultores no tengo queja por ahí porque haya subido, porque si sube yo no soy el responsable.
2: Ya, pero bueno, pero...
3: Pero además, aquí todo el mundo sabe cómo vende todo el mundo. No. Ajá. Es que haya subido solamente en otro almacén, cuando sube en todos lados.
2: Bueno, las cooperativas, esa unión de los agricultores en cooperativa para realizar compras, en este caso de insumo, bueno, pues también hace que baje precio para el productor, ¿no? Para el productor agrícola me refiero.
3: Bueno, lo que hace que te puedas comprar un poco mejor es que compres volumen. No es, aparte de que tú gestiones las compras y que compras a quien mejor creas que te puede dar mejor precio, pero lo que te hace que puedas hacer una buena compra es el volumen.
2: O sea, cuando tú negocias primero de año, digas que...
3: No se negocia primero de año, se va negociando sobre la marcha, porque ¿sí? ya has visto que, por ejemplo, el precio de los abonos ahora sube cada 15 días, te cambian el precio. Entonces, lo que negociáramos a primero de año no tiene sentido para nada. Porque, y con el plástico lo mismo. En 2 meses han venido, creo que han sido 3 tarifas diferentes de plástico.
2: Bueno, y ya...
3: y ya va, la cual peor.
2: Y Lidia ya anteriormente le ha estirado un poquito de la lengua.
3: Lo que sí hace que puedas comprar un poco mejor y seas más competitivo es que compres volumen. No hay otra.
2: ¿Cuál es el volumen de vuestra cooperativa, Juanjo? Aproximadamente.
3: El volumen de nuestra cooperativa en facturación aproximadamente son sobre un torno a los 5 millones de euros, más o menos. Sí es verdad que, gracias a Dios, poco a poco vamos creciendo cada día un poco más. Vamos creciendo un poco y vamos afiliando agricultores que van teniendo más afinidad y nos vamos superando poco a poco, cuesta, ¿no? No es una... subidas de golpe, no. Porque eso al final no son reales, pero bueno,
2: de hecho, la superficie en el municipio de Níjar es algo más de 6.000 hectáreas,
3: sí, pero, 7.000. Pero hay que hacer un inciso lo que es en los almacenes de suministro a la hora de vender, porque la superficie en Níjar es la misma que hace 6 o 7 años, no ha subido ni un metro de invernadero nuevo, son los mismos que había. Lo que sí es verdad que almacenes de suministro los últimos 10 años, pues posiblemente haya nuevos de almacenes más que no había antes. Entonces la competitividad es más fuerte.
2: Y esas grandes fincas, incluso yo, por lo mejor pueden ser compradores directamente a la marca en un momento dado, ¿no? Esas fincas grandes me refiero.
3: Normalmente el que tiene un... Bueno, las grandes fincas y las pequeñas y todo el mundo intenta de comprar lo mejor posible.
2: Ley de vida.
3: El grande porque es grande y el pequeño porque es pequeño. Aquí yo pienso que cada agricultor tiene que disponer del dinero que tiene en su bolsillo y hacer con él lo que vea mejor.
2: Lo que más
3: conveniente crea.
2: Ajá. Juan José, y otra cosa importante para un agricultor, el agua.
3: El agua siempre ha sido un problema. Siempre ha sido un problema el agua y bueno, y no sé cuándo se va a terminar.
2: ¿Cómo estáis de agua?
3: Pues el agricultor siempre va a estar mal con el agua. Pero lo que nosotros no podemos hacer, cosas que no estén en nuestras manos. Ya dependemos a lo mejor de la administración o de la autoridad competente o como se le quiera llamar. Porque nosotros podemos llegar donde buenamente podamos. Lo que hagan las administraciones, mejorando recursos o proporcionando más recursos, pues bienvenido sea. Yo pienso que se podría hacer más de lo que se está haciendo. No lo sé.
2: Juan José.
3: Hablo desde el punto de vista de agricultor. Lo mismo el que está gestionando todo eso, pues dice, mire, tampoco puedo llegar a más.
2: Pero de hecho, en Níjar habéis tenido un milagro con las lluvias del invierno, porque la primavera ha pintado fea,
3: Bueno,
2: no pintaba tan fea.
3: No es eso, que las lluvias vienen, se caen y se van al mar. Que eso es para poco tiempo. Eso no es una cosa de futuro.
2: ¿Cómo tenéis ahora las previsiones de agua?
3: Pues supuestamente parece ser que los embalses que hay nuevos de las comunidades de usuarios y todo eso están... Dicen que no vamos a tener un verano, que vamos a estar bastante abastecidos. Pues yo es que la verdad no puedo, no sé del tema realmente cómo es.
2: Ajá.
3: Lo sé como agricultor, lo que a mí me transmiten, pero no te puedo decir ni que vaya a ser bueno ni malo, porque llega el momento, llega el mes de agosto y septiembre y octubre, pues lo veremos.
2: José Francisco, estoy pensando en el alcalde. Juan José, ya para terminar, ¿qué es lo que tú quieres comunicar, expresar como agricultor y también como presidente de Hortofrucol?
3: Bueno, yo como agricultor, pues no lo sé. Por parte del gobierno, por ejemplo, debería de ser... En lo que es en el tema de los módulos, que la mayoría de los pequeños agricultores estamos en facturación por módulos, pues una facturación de 250, 270 mil euros es corta para los tiempos que corren. Debería de ser más amplia la facturación, igual que el cálculo de los módulos, no debería de ser más bajo, porque la rentabilidad que te ponen en el módulo puede ser de un 26 o de un 30%, eso no hay empresa que lo dé. Entonces... Si tú has facturado 250.000 euros o 230 y tus beneficios son el 26 o el 30%, depende del año, como quiera calcularlo Hacienda, que tienes una rebaja fiscal o no, pues esos beneficios no son reales.
2: Pero ahí, ¿qué te digo yo? Ahí los agricultores tenéis las de perder, por desgracia.
3: Bueno, pero por parte de la administración... Eso debería de estar...
2: Sí, pero la administración...
3: La administración debe procurar la viabilidad de los agricultores, no que seamos más que para pagar, sino tenemos...
2: Es que ellos tienen la visión de recaudar, que es diferente.
3: Pero vamos a ver, también por parte, cuando una cosecha no es rentable para un agricultor o para muchos, puede ser por motivos de mercado, porque ese producto no valga dinero, pues la administración debería tomar carta en el asunto. Que vamos a ver, que no es que estamos diciendo que vamos a prohibir aquí la entrada de terceros países. No, pero tú, que tus agricultores sea rentable trabajar, no por culpa de motivos externos de que aquí muchas veces pues nos falte dinero, que cuando hagas la cuenta dices, coño, si es que estoy en menos 20.
2: Lo que pasa, Juan José, que este año no es el mejor año para negociar eso con la administración.
3: La administración luego también, depende de si tiene muchos beneficios, también cobrará muchos impuestos.
2: Hombre, claro. O sea, este año se van a hinchar, ¿eh? Espérate que bueno, estamos ya en la campaña de la declaración de la renta. Salvo que te lo digo, se van a hinchar.
3: Y otra cosa también, cuanto más viable sea la agricultura, pues más viables serán las empresas que están en el sector. Si es que al final el dinero del agricultor, cuando un agricultor gana dinero, gasta dinero porque hace inversiones. Sí. Arregla el invernadero, arregla el goteo, cambia la máquina, se compra un torillo, se compra un tractor, lo invierte. Uh-huh. Todo el dinero circula, pero si no entran, yo lo sé aquí, que aquí podemos ser muy buenos. Dicen, mira, qué bueno somos gestionando esto, pero como la pizarra no valga dinero, no entra ni Dios por la puerta.
2: Y eso lo sabes tú por experiencia aquí, ¿eh?
3: Claro, si es que eso es así.
2: Y eso lo sabes tú por experiencia. ¿Y qué cositas tienes por ahí más que quieras decir públicamente o expresarlo?
3: Sí, mira, también pienso que desde las administraciones debería de incentivarse más el relevo generacional. Que sea más atractivo para los jóvenes empezar como agricultores y que no tengan tanta burocracia por parte de las administraciones. No se puede negar a una subvención a un joven agricultor o alguien que quiera empezar porque la finca no tenga disponibilidad de agua, porque aquí te dicen, te vamos a dar una subvención y tal, pero ahora la mayoría de las fincas que hay en el campo de Níjar, yo no conozco la parte del Poniente, supongo que puede ser parecido, agua legal no tienen. Están en el tema de los pozos, no están inscritos en el registro de agua, no sé qué, no sé cuántas. Pero, coño, a la hora de pagar la contribución sí son legales los invernaderos. Entonces yo se lo paso a mi hijo y dice, es que te vamos a dar una subvención por ser joven agricultor y por instalarte. Ah, pero no tienes agua legal. Tú riegas del pozo fulano que lleva ya abierto 50 años, pero no está en situación ilegal. No te podemos dar la subvención. Oye, y para pagar la contribución sí es bueno el invernadero. Para eso sí es legal.
2: Es que, hombre, pues sí, es que tienes toda la razón del mundo. Es que, es decir, si soy alegal, no vamos a decir legal, porque ilegal tampoco es. Si somos alegal, porque, bueno, no está la ley a decir renovada a los tiempos actuales, no estamos todavía con leyes de principios de siglo pasado. Entonces, para coger subvenciones no soy completamente legal, pero para cotizar y para pagar sí soy legal. Entonces, o soy alegal para todo, o soy legal para todo.
3: Claro, es que, por ejemplo, en mi caso, mi hijo quería haber empezado así. Entonces estuvimos en una charla que decían que iban a dar unas subvenciones, una serie de historias para jóvenes agricultores, gente que empezara de cero, de nuevo. Uh-huh. Claro, entonces reuníamos todas las condiciones porque, bueno, yo le paso el invernadero, no creo que valía un contrato de arrendamiento o algo así. Uh-huh. Pero claro, cuando le hice la pregunta a la gente que había allí con el tema este de las subvenciones, le dije, ¿con el agua de la cunde carbonera es suficiente para que sea válido esto? Y me dijeron que no. Entonces, mi finca tiene agua de la desaladora. Después me dijeron que no, que tenía que ser agua legal de pozo y tal y más cual. Y el tema es que, pues bueno, pues sigo, bueno, pues ¿qué hacemos aquí?
2: Pero
3: y entonces, pero para pagar impuestos sí es bueno mi invernadero, ¿eh? Para pagar la contribución es un invernadero, está dado de alta la Junta de Andalucía, está dado de alta en todos sitios.
2: Juan José, mira, muchas veces cuando vienen subvenciones, no sé, ahora por el tema de la tormenta, el tren de borrasca y tal, uno de los puntos que piden es que la finca esté inscrita en el REAFA. Y algunas veces el agricultor eso se lo ha dejado ahí en el olvido, que no cuesta nada hacerlo, ¿eh? ¿Sabes lo que te quiero decir?
3: Sí, ya.
2: ¿Sabes? Y entonces, el estar inscrito no es un papeleo grande, ¿no? Pero te facilita que luego uno puedas tener, o sea, que te pueda acoger a muchas subvenciones o ayudas, ¿no?
3: Bueno, pero eso es una cosa, y lo que yo te digo del agua, que es el principal problema que tiene siempre el campo, que es el agua, porque sin agua no vamos a ningún lado, ninguno tampoco. Ajá. Es otra.
2: Pero mira, ningún partido político ha querido coger el toro por los cuernos. Ninguno.
3: Bueno, ¿y quién es el perjudicado al final?
2: El agricultor.
3: No.
2: Bueno, Juan José, que, en fin, ¿alguna cosa más o ya nos marchamos? Que son las 2:00 y pico.
3: Pues sí, pues mira, dar las gracias a todos los invitados que han venido, a Lidia desde Solplat, que ha tenido que retrasar un viaje de trabajo de 500 kilómetros, pero bueno, quería venir, a José Francisco, nuestro alcalde, que ha hecho un hueco en su agenda, porque ahora están, la verdad es que
2: hoy
3: la, vida de esta gente, yo no la quiero, mucha agenda, también a Jesús Bonilla, que también nos ha contado sus experiencias como agricultor y cómo vende sus productos directamente en los mercados.
2: A mí me ha llamado la atención que hace un producto típico catalán y dice que lo vende en Madrid porque catalán lo quiere barato.
3: Bueno, ¿qué te digo yo? A Pepe Gásquez, porque nos ha contado su experiencia en el sector de los suministros como agricultor y bueno, pues siempre nos ha enriquecido bastante la tertulia. Entonces, y a José Antonio Yalamo de Gisa, pues nos ha contado la historia de su empresa, las propiedades de sus productos. Todo, pues yo lo veo una empresa bastante seria y en el mercado y bueno, y también pues AgroRadio a vosotros por venir a emitir el programa desde nuestra instalación.
2: A vosotros por abrirnos las puertas. Hemos tenido un pequeño retraso, es decir, las carreteras están en obra.
3: Pero las cosas del directo.
2: Pero bueno, estas cosas, tenemos un horario establecido, pues al final, cuando tienes que coger la carretera, pues bueno, te cuento que la semana pasada nos fuimos a Madrid, la presentación de Fruit Attraction. Los aves llegan todos con retraso. El compañero Juan Arias, que venía desde Sevilla en ave, llegó una hora más tarde. Es decir, el tema de la movilidad con el Oscar Puente este, él dice una cosa y la realidad es otra muy distinta.
3: Bueno.
2: En fin, pues Juan José Ruiz Sánchez, presidente de Cooperativa Horto Frucop. Juan José, muchas gracias por abrirnos las puertas de vuestra empresa y poder estar aquí esta mañana haciendo información de agricultura con vosotros.
3: Bueno, nosotros también darte las gracias a ti, AgroRadio, por venir y, bueno, quieras que no, pues también nos vas a fomentar.
2: Sí, hombre.
3: El programa nos va a ayudar a que nos conozcan, pues más todavía, más sí.
2: Tanto aquí en el Levante como en el Poniente, ¿no?
3: Claro, claro.
2: 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Y ya si vamos a poner el punto final, pues lo dicho, agradecer a Cooperativa Horto Frucop y en su persona al presidente Juan José Ruiz Sánchez. Y ya si ponemos el punto final a esta mañana de información desde aquí, emplazándoles a que sigan en compañía de AgroRadio con nuestra compañía musical y, como no, con la mejor información de agricultura. ¡Hasta luego!
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0: las 4.
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0: Las 6.
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3: Buenos días y bienvenido a una nueva entrega de Bajo Plástico en la sintonía de las emisoras de radio. Bueno, Agroradio, que es donde se graba Bajo Plástico, pero se emite en Agroradio, Radio CEL, la emisora comarcal de la costa granadina, y Radio Berja, emisora municipal de Berja, y cómo no, en las imágenes de Agrodifusión Televisión. Bueno, pues ya hemos cogido el ritmo habitual después de esa semana que tuvimos muchos eventos, que tuvimos que ir a Madrid a la presentación de Fruit Attraction, pero bueno, ya estamos en el ritmo habitual. Pues vamos a darle los buenos días a los colaboradores y luego ya al invitado del día de hoy. Pero no sabemos si el colaborador este primero que voy a presentar... En fin, Antonio Arco, buenos días, hombre.
4: Buenos días.
3: Dice, no, hace 6 meses que está aquí. Digo, ha estado de visita en el Bajo Plástico casi un año.
4: He venido, que es lo importante.
3: Eso es cierto. Sí, sí. Ha venido porque amenaza con arrancar del césped.
4: El estrecho de Ormuz estaba muy transitado.
3: Tú has venido porque si, como te arranca el césped, tienes un follón. Antonio, pues nada, ¿qué es de tu vida? Cuéntanos. Pues
4: nada, aquí viendo, ves cómo se presenta el panorama, que está todo revuelto. Y acorde a las circunstancias, está uno.
3: También está revuelto, ¿no?
4: Sí, sí, un poquillo, sí. Pero bueno, bien, no podemos quejarnos, que ya mismo también por antonomasia nos cobrarán por quejarnos.
3: Bueno, como bueno, esta la semana va bonita, ¿eh? Después de, o sea, fíjate, todo el tema de esa imputación va a eclipsar la resaca electoral en Andalucía, ¿eh?
4: No sabemos si ha sido esperado o no. Lo mismo se sabía esta noticia de antes, ya viene después.
3: Se esperaba. No se sabía cuándo iba a saltar la bomba, pero en el programa Horizonte, los compañeros que se dedican a investigación política de Corruptela, esto lo tenían ya más que anunciado y cantado, ¿eh? Incluso para mí creo que se ha adelantado, ¿eh? Yo no esperaba que saliera tan pronto.
4: En el siguiente episodio de Barrio Sauna lo veremos.
3: Estás enganchado a eso, ¿eh? El Barrio Sauna. Bueno, Paco Fernández, buenos días.
5: Hola, buenos días.
3: ¿Tú también ves Barrio Sauna o no lo ves?
5: No, pero lo voy a... Por lo que veo está interesante.
3: Es muy interesante. Con sentido del humor, pero pegan cada hostia.
5: Y nada, pues voy a engancharme, voy a ver alguna cosilla por ahí.
4: Es recomendable.
5: De todas formas, Antonio tiene alguna de la investigación que hace que luego va a dejar caer algo en el programa, seguro.
3: ¿Va a soltar alguna primicia?
4: Ahí pondremos algo.
3: Bueno. Mira, vamos a tener un día bastante interesante. Gabriel Barranco, buenos días, hombre.
6: Buenos días, señores.
3: ¿También vas a soltar alguna primicia en investigación o en política?
6: Bueno, depende cómo se tercie la mañana.
3: Como te chinchemos donde hay que chinchar...
6: Depende cómo se tercie la mañana.
3: Bueno, pues esperemos que...
6: Yo pienso que, aunque el gobierno, como siempre, ataca a la justicia y todas esas cosillas... Que yo pienso que los jueces sean, o el juez se ha esperado a que pasen las elecciones para hacerlo público. Uh-huh. Para no interferir, como debe de ser por parte de la justicia, en el resultado de la elección.
3: Exactamente. Ahí ha sido el hombre pulcro.
6: Por mucho que digan que si pitos, que si flautas, que si la derecha, que si no sé cuánto. Que si...
3: Hombre, la izquierda tiene una cosa buena. Tiene una buena. Que en el tema de manejar el mensaje son buenos, no.
6: Buenísimo.
3: De hecho, voy a contar una anécdota. Esta semana he estado hablando con una ex europarlamentaria de un partido.
6: Sí, tu amiga la jubilada.
3: No, ahora es profesora en la Universidad de Madrid.
4: Está a casa por Navidad.
3: Está de profesora.
5: ¿Ya se ha colocado?
3: Sí, no, ella era profesora y ahora está dando clases. Y me dijo que cuando ella estaba en el partido, estaba en activo, pues estaban hablando de, bueno, quién llevaba el equipo de comunicación y tal. Y entonces ella propuso, o sea, pagar bien pagado, traerse a uno de los partidos de izquierda, esos que ella decía, si es que son mercenarios estos, ni son de izquierda, ni son de derecha, le gustan los euros. Y si se los da en el bolsillico, mejor. Y propuso traer a periodistas de, en teoría, de color rojo. Y dijeron que tú estabas loca, que no sé qué. Dice, así le va.
4: Era demasiado pesado para un argumento.
3: Pero que la idea no era mala, ¿eh?
6: Claro que no.
3: Manejando el mensaje son buenísimos. Pero muy buenos.
6: Bueno, porque no le importa la verdad.
3: No. A ellos le importan los euros en el bolsillo. Y eso es lo que hay. Y las prebendas, que luego también les gustan mucho las prebendas. Llámese la esta periodista que está todas las mañanas a partir de las 8 en la 1. El sueldo que gana la tía. Y encima denunció a Televisión Española porque quería más. Encima, ¿eh? O sea que
6: esta gente... No, lo que la denuncia es porque quieren que la hagan fija en plantilla para cuando se vaya.
3: No, pero no pueden hacerla porque ella cobra un sueldo
6: y se va
3: bonito.
6: se va de por eso ha denunciado.
5: Tenés tiempo para ver la tele, yo es que
6: se va de los cánones de Televisión Española.
3: Vamos, ¿sabes cuando le quitó las elecciones a Feijóo? 1.5 millones de euros. Así, de entrada, un premio.
6: En fin,
3: bueno, vamos a darle los buenos días y la bienvenida a Luis Miguel Fernández, gerente de Coespar. Luis Miguel, buenos días.
7: Buenos días, Antonio. Encantado estar con vosotros.
3: ¿Has visto las polémicas que tenemos aquí a toda hora?
7: Sí, la verdad que estáis muy entretenidos. Estáis muy entretenidos.
3: Tanto las que hay aquí como las que hay previas. Previas.
7: Sí, ambas son muy entretenidas.
3: A mí me gusta más la otra. ¿Algún día le hago... Bueno, voy a hacer una...
7: Cámara indiscreta.
3: Sí, vamos. Pero es que lo bueno, como no sale en antena, pues las cosas esa bien dicha es previo a la grabación y después de la grabación, donde se dicen las cosas sin pelo en la lengua. Luismi, pues nos vamos a ir a publicidad. No te voy a hacer preguntas políticas. No procede.
7: Te lo agradezco.
3: Bueno, al invitado de la semana pasada, a Cecilio Peregrín, que coincidimos en la presentación de Fruit Attraction. Bueno, pues estábamos bromeando. Estaba el director de FEPE. Y,
7: Ignacio Anteguera.
3: Exactamente. Y estaba también Cecilio. Y entonces, bueno, ¿a quién le hago la entrevista? Dice Cecilio. Ah, no, venga, pues házelo a Ignacio. Digo, vale, a Ignacio le voy a hacer las técnicas, pero las políticas a ti. Y así fue. Claro. Pero Cecilio es bueno, ¿eh?
7: Sí.
3: Sabe meterse en el charco hasta donde él quiere.
7: Claro que sí. Más que el presidente de la ACB en Almería, ¿no? De Asempal. Él se sabe cuida muy bien de todos esos temas.
3: Luismi, pues antes de meternos en harina, nos vamos a publicidad y ya el desenfreno de preguntas por parte de los compañeros. Y bueno, y a ver si ponemos luz, no en el tema político, que eso se dedican ellos, que para eso cobran, pero sí en el tema de la agricultura. Nos vamos a publicidad y nada, en 2 minutos volvemos.
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1: Plástico.
3: Bueno, ya estamos de vuelta de España. Bueno, queda la campaña de sandía melón, pero va, un mes. En un mes ya aquí se puede decir que borrón y cuenta nueva. ¿Cómo has visto esta campaña? Con todos los sorpresones que ha tenido y sobre todo el comienzo, el septiembre-octubre fue para salir corriendo, ¿eh?
7: Bueno, para hablar de la campaña siempre hay que ver datos, ¿no? Y los datos que nosotros tenemos en Coespal de nuestras comercializadoras. Tenemos cooperativas, tenemos SAS, tenemos mercantiles, tenemos subastas y los datos que tenemos son buenos. Es decir, es verdad que ha habido menos volumen que otro año en prácticamente en todos los cultivos, pero el precio medio de todos los cultivos ha sido el mejor de los últimos 10 años, ¿no? Con lo cual también los ingresos han sido muy buenos. La campaña, podemos decir, que de media ha sido buena, pero sí es verdad que había una serie de agricultores

0: actores que han tenido mala suerte, ya sea por Dana, ya sea por Trivavispino, pues que han tenido una desgracia con lo que ha ocurrido en su invernadero. Y eso hay que tenerlo en cuenta. Es verdad que la Junta ha intentado estar a la altura, ha intentado pues subvencionar o financiar a aquellos agricultores que lo han pasado peor. Estamos hablando sobre todo de pimiento en la Dana o el babispino. Y bueno, pues yo creo que a mi juicio, sobre todo con el problema del tribavispino, ha sido insuficiente. Estamos hablando de 3 millones de euros solo para todos los que han tenido tribavispino. Para mí ha sido muy poco, ¿no? Cuando vemos que hay otros problemas fitosanitarios en el de fitosanitario y en ganadería también ha habido bastantes subvenciones para lengua azul y demás, y sin embargo en Trivavispino ha habido solo 3 millones de los 20, casi 25 millones que sacó la Junta para pues, subvencionar todos los problemas fitosanitarios en Andalucía. Pero bueno.
1: Luismi, el tema del pervispino, ¿se puede decir que al final el mercado es el que ha ayudado a los agricultores a pasar ese tema? Porque, bueno, ese agricultor que se ha visto obligado a arrancar, después ha sembrado un pepino o un calabacín y por suerte, aunque a lo mejor había menos kilos, pero ha acompañado poca lana y bien
0: Sí,
1: vendía, ¿no?
0: pero los datos no dicen eso, pero cuando hablamos de datos medios siempre tenemos gente que le ha ido muy bien y gente que le ha ido muy mal. Y tenemos que ayudar también al que le ha ido muy mal por temas ajenos a su actividad, ya sea el trivavispino o el tema de la Dana, ¿no? Mañana se acaba el mañana creo que es el último día para pedir el tema de la Dana y bueno, yo creo que también puede ayudar, ¿no? Pero vamos, en definitiva la campaña ha sido buena. Es verdad que la campaña de primavera tenemos que esperar a ver cómo termina de ir. Ya esta semana están saliendo muchos kilos. Los datos que tenemos de ayer y hoy es que salen ya muchos kilos, van a salir más la semana que viene. Y lo que hace falta es que haga frío en Europa. Si no hace frío y no sé, no hay demanda de sandía,
1: Frío, no, calor.
0: digo, calor, perdón, calor, calor, calor, calor.
1: Un lapso.
0: Frío aquí, frío en invierno aquí, no,
2: No,
0: pero me
2: no, no
0: refiero.
2: mande al cabañuelo este que
1: Lo que
2: tenemos
0: hace.
2: aquí para
1: No, pues,
2: allá.
1: que el tío lo borda, ¿eh?
0: Lo que
2: Lo
0: hace falta
2: borda, ese lo
0: que.
2: vamos a perseguir.
0: Lo que hace falta, efectivamente, perdón, ya está ahora del día. Bueno, pues es verdad que hace falta calor para que haya demanda, que vemos cómo está directamente relacionado lo que es el calor en Europa con el consumo, la demanda de sandía. Y ya es importante eso, que haga calor y que apetezca comprar sandía. La sandía está siendo de muy buena calidad, con mucho azúcar, se está respetando en todas las empresas no cortar en verde, incluso se ha ido en los últimos 15-20 días de una forma escalonada bastante bien. Y vamos a esperar ahora que viene todo el mundo de la sandía, si realmente somos capaces de sacar toda la sandía con precio,
2: O
0: con
2: sea que
0: precio.
2: eso es lo que yo he visto, yo uno observa en su empresa, observa que no ha habido una aglomeración grande, como ha dicho Luis, me ha sido
0: Claro.
2: escalonado. Y entonces ahora sí preveáis que ahora sí va a
0: Sí,
2: haber,
0: ahora sí.
2: ahora viene el golpe, digamos, el golpe ese fuerte
1: Incluso se dice, Luismi, que la primera semana de junio es cuando puede ser el punto más álgido de kilo,
0: Yo
1: o
0: creo que antes,
1: la última
0: yo
1: de
0: creo que
1: mayo.
0: antes, la última de mayo, sí, yo creo que antes, sí. Yo
1: Porque ve.
0: por los tiempos de diciembre, yo creo que la última de mayo va a ser. Hace falta que haga mucho calor.
1: Lo que hace
0: Va
1: falta.
0: a hacer falta que hace mucho calor.
2: Y lo que se
0: Porque
2: habla también.
0: va a haber mucha sandía, ¿eh?
2: Y
0: Va a haber
2: y
0: mucha
2: lo que se
0: sandía.
2: habla también de que puede acabar más tarde la campaña de sandía y melón que otro año, se puede acabar
0: Sí,
2: una semana o dos más tarde.
0: sí
1: Sobre el 20 de junio.
0: otros años por esta fecha tenemos más sandía que ahora, eso es
2: Eso
0: verdad.
2: es.
0: Sí. Vamos a ver. Es importante, si la verdad que si la campaña de sandía y melón, porque también hay un poco más de melón que el año pasado, si la campaña de melón y sandía termina bien, va bien estos 15-20 días, que nos lo jugamos todo en 20 días prácticamente, podemos decir que la campaña va a ser buena. Va a ser buena y yo creo que hace falta para seguir invirtiendo, seguir incorporando innovación a nuestros agricultores y hace falta para que Almería tenga otra campaña buena de otoño e invierno y de primavera, porque muchas veces cuando tenemos una buena campaña de invierno, tenemos mala campaña de verano y
1: Es
0: viceversa.
1: verdad.
0: Y un año que tengamos las dos campañas buenas, estaría estupendo, estaría estupendo.
1: Lo que hace falta es que, como bien dice, a último de este mes y primero de junio, una ola de calor allí en
0: Sí,
1: Alemania
0: sí,
1: que se
0: sí.
1: derrita las piedras, ¿no?
0: Pues en España creo que sí, que se avecina a
2: Sí,
0: partir de la
2: sí,
0: semana
1: sí,
0: que
1: sí, sí.
0: viene, o esta semana, final de esta
1: Sí,
0: semana,
1: final de esta semana,
0: se
1: final.
0: avecina calor de más de 30 grados, ¿no? Y bueno, pues eso es buena noticia para nosotros.
1: Luismi, estamos hablando de buenas campañas. Tiene mucho que ver los acuerdos con países terceros. Quizás ese es nuestro problema, ¿no? Porque si no hubiera entrada de países terceros, se puede decir que nuestra producción, bueno, pues con su alto y con sus bajos, ¿no? estaría más regulada, pero claro, te vienen ahora estos acuerdos y sobre todo con el tema de Marruecos, que es lo que está haciendo daño actualmente.
0: Sí, Mercosur ahora mismo no nos está haciendo ningún daño, entra en vigor el 1 de mayo, pero ahora mismo el que nos hace daño es el de Marruecos, lógicamente, y la indefensión que tenemos respecto a nuestros propios políticos es grande, ¿no? Recordemos que las dos sentencias del Tribunal Superior de Justicia Europeo del 5 de octubre del 24, uh-huh, pues una te decía que no podías comercializar como producto de Marruecos producto del Sáhara, y por supuesto que no, desde el día te daban un año para cumplirlo, uh-huh, y desde el día siguiente, es decir, desde el 6 de octubre del 24 no podías, tenías que diferenciar el origen, ¿no?, del Sáhara con respecto a Marruecos, ¿no? ¿Qué es lo que ha hecho la Comisión Europea? Pues la Comisión Europea ha estado trabajando un año a la chita callando, sin contar con el Parlamento, sin pasar información, y eso que lo hemos intentado por todos los medios, a través de FEPE, a través de Ocofel, AREL, Copacoyeca, y no había manera, porque nosotros pensábamos que en el verano del 25 iba a haber una votación en el Parlamento Europeo sobre el nuevo acuerdo Unión Europea-Marruecos, que la Comisión tenía como objetivo dejar sin efecto las dos sentencias, uh-huh, y la sorpresa fue que llegó el mes de octubre, en plena fuga de tracción prácticamente, y la Comisión dijo que había que aprobarlo por vía de urgencia, porque no daba tiempo a pasarlo por el Parlamento, y se sacó de la manga dos cuestiones para dejar sin efecto las dos sentencias. La primera es que iban a diferenciar el producto de Marruecos, el producto del Sáhara Occidental con respecto a Marruecos. ¿Cómo? Identificando a las dos provincias. ¿Quién sabe si esas dos provincias son de Marruecos o son del Sáhara? Con lo cual, una tomadura de pelo. Y la segunda es que, como la sentencia te decía que había que diferenciarlo, primero porque no tenía el visto bueno del Sáhara Occidental, segundo, no se sabía si tenía algún perjuicio para el propio país, para, ajá, el propio Sáhara Occidental, y tercero, que no había ninguna compensación respecto a ese acuerdo que había entre Marruecos y Unión Europea al pueblo saharaui, pues entonces dijeron, para cumplir esas tres, que todavía está por ver que es tribunal de por bueno lo que propuso la Comisión, dijo, vale, nosotros vamos a decir que el pueblo saharaui no va a ser perjudicado, lo decimos en este nuevo acuerdo, que el objetivo es beneficiarlo, y tercero, que a través de un anexo donde se contempla una serie de ayudas para el pueblo saharaui, se ve compensada y se ve beneficiada el pueblo saharaui. ¿Qué es lo que pasa? Que te vas al anexo y esas ayudas, ¿qué son? Pues son ayudas a invertir en infraestructura agropecuaria, ya sea desaladora, ya sea estructura de riego a nivel digamos regional, y también a nivel latifundista, a nivel invernadero agricultor, ¿no? Entonces nosotros nos quedamos con una cara de tonto, porque encima de no ha paleado, es decir, que encima que no reconoce las dos sentencias, lo que hace la Comisión, que no olvidemos que en teoría tiene que estar trabajando para proponer al Parlamento, que es el pueblo europeo el que tiene que aprobar o desaprobar, y lo hace a espalda del Parlamento Europeo, es decir, que el Parlamento Europeo no puede votar eso, no le llevan a votación. Lo sobre la primera sentencia sí la han llevado a votación, que se perdió por un voto en diciembre, ¿os acordáis? Nuestros políticos perdimos por un voto en total en el Parlamento Europeo, pero da la casualidad que nosotros, habiendo hablado con muchos grupos parlamentarios de Italia, de Francia, de España, muchos, ¿no?, sobre todo los más agroalimentarios, ¿no?, pues todos nos dijeron que iban a votar en contra de esa propuesta de la Comisión de diferenciar el producto de Marruecos con respecto al Sáhara con esas dos provincias, que era una tomadura de pelo. Bueno, pues llega el Partido Socialista Español y en bloque, todos menos uno, votan en contra de nuestros intereses, es decir, votan que perfecto, dan por buena esa solución, esa tomadura de pelo, ese nosotros le llamamos etiquetado tramposo, lo hemos llamado, no lo hemos denominado. Y el único que se equivoca al día siguiente de la votación da una rueda de prensa para decir que se ha equivocado y que él quería votar a favor del etiquetado de esas dos provincias del Sáhara Occidental, es decir, una tomadura de pelo. Y es verdad que en el grupo del PP nacional también hubo alguno que no votó.
1: Exactamente.
0: Que no votó, no es que votó en contra, pero hubo dos o tres que no votaron. Nosotros publicamos, yo creo que te pasé la lista de todos los europarlamentarios, lo que hicieron cada uno de los españoles, ¿no?
1: Y
0: la verdad que la verdad que te sientes muy indefenso cuando tu propio país, ¿no?, pues no apoya la agricultura.
1: Y alguien que siempre se le llena la boca en la entrevista de defiendo la agricultura, ¡uy!, y se te olvidó votar.
0: Y ahora estamos trabajando para que en la votación que se va a llevar al Parlamento Europeo sobre la segunda sentencia, donde te habla de ese anexo, de ese dineral, esa bolsa para cumplir, que yo dudo mucho que con eso también se cumpla, si habrá que ver lo que dice después el Tribunal Superior de Justicia, si realmente se está cumpliendo con esa solución, esa sentencia o no. Pues ahora lo que pretende es que el Parlamento Europeo lo apruebe. Pues nosotros estamos otra vez haciendo el mismo trabajo. María Jesús Montero, cuando vino a la Expo Levante, estuvo reunida con nosotros, a petición de José María Martínez.
3: No la conozco.
1: A Chiqui, más conocida por Chiqui.
0: Pues bueno, y se hacía la
3: extrañada.
0: Como
3: diría su jefe, no la conozco.
0: Se hacía la extrañada, se hacía que no era exacta, no, nos decía que no era exacta la información. La verdad que nos llevó una sorpresa un poco desagradable, porque ya que viene a Almería, que su principal motor económico es la agricultura, y no esté informada de lo que más nos está preocupando a nosotros, o de la competencia desleal que estamos sufriendo gracias a compañeros suyos también, pues no esté informada y nos diga que no es exactamente así. Al final nos preguntó, bueno, algo habremos hecho bien. Y yo le contesté
2: que
0: por lo menos el subdelegado que tenemos aquí en Almería es un tío que se preocupa por la agricultura, que nos ayuda muchísimo, que José María, cuando hay que ayudarnos para poder exportar a Estados Unidos, es el primero que está ahí. Y la verdad que para mí lo mejor ahora mismo es José María. Y así se lo dije a ella, ¿no? Uh-huh. Pero lo que es los temas macroeconómicos en la Unión Europea, pues no nos está ayudando el Partido Socialista. Eso se lo dije y le pedí, por favor, que igual que Cristina Maestre nos ha escuchado bien y nos atendió muy bien, que tiene el mismo equipo allí en Bruselas que Clara Aguilera y lo entendía y que quería votar a favor nuestra, que después nos dieran instrucciones desde el gobierno de España para votar en contra de nuestros intereses y de lo que piensan los propios europarlamentistas, que la hemos elegido nosotros para esto, ¿no?
1: Pero a Clara Aguilera se la quitaron el mismo partido, claro, porque ya defendió al sector.
0: Claro, ya en dos votaciones, la votación de la restauración de la naturaleza y el de los fitosanitarios, que votó a favor nuestra, no se salió de la disciplina del Partido Socialista a nivel nacional, pues después ya no se ven las listas, ¿no?
1: Se la quitaron.
0: Es una pena, pero bueno, ahí sí nos hizo un Sí, favor, además, un favor, porque además hizo campaña por nosotros, hizo campaña para no aprobar el reglamento, que era una locura, de restauración naturaleza, y el reglamento sur de los fitosanitarios. Ahí se hizo campaña por nosotros, lo sabemos, con otros grupos franceses, italianos, socialistas, ¿no? Uh-huh. Y gracias a eso, pues echó también para atrás, ¿no?
1: Estamos trabajando, este medio de comunicación, estamos trabajando en un agroreportaje en relación a esos acuerdos que la señora... ¿cómo se llama la alemana esta? Se me ha olvidado.
2: Von der Leyen.
1: Pues que esta mujer la dio, en fin, descubrió el invento del bolígrafo y dice, ostras, esto sirve para firmar. Y se fue corriendo a firmar todo lo que le pusieron y más. Bueno, pues estamos trabajando en ese agroreportaje sobre acuerdo Europa, Mercosur, India. Y una de las personas que una de las personas que con la que hemos contactado, pues, para que colabore en este con datos y con testimonios, ¿no? Es decir, aquí va a haber gente importante a nivel nacional y europeo hablando de estos acuerdos. Pues me dijo, dice, mira, Antonio, da la impresión, porque aquí quien reparte el bacalao en Europa, nos guste o no nos guste, Alemania. Nos guste o no nos guste quien reparte el bacalao a Alemania. Dice, da la impresión que Alemania, ya Europa está llena de televisiones, batidoras y todas las 1500, dice, y a Alemania le cuesta dinero Europa y lo que quiere es dinamitarla. Y posiblemente esté haciendo toda esta historia para darle argumento a los partidos anti-europeístas para que promuevan que se rompa la Unión Europea. Y la culpa no es de Alemania, la culpa es de esos partidos.
3: Pero,
1: dice, da la impresión de eso, ¿eh?
3: ¿Tú crees que un alemán gracias que pague impuestos a Alemania, a Bruselas, para que el amigo Sánchez se lo gaste en pensiones?
1: Ninguna, y porque a lo mejor ni lo sabe.
3: No, en Alemania salía una gorda.
0: Sí, lo saben.
3: Salía una gorda y entonces están exigiendo bajar la contribución de Alemania en la Unión Europea. Yo es que cuando fue Pedrito a pedir los fondos con el tema de la pandemia, yo decía, ojalá que no se los den. Ojalá que no se los den, que los va a quemar.
1: Es decir, euro que pilla, euro que quema.
3: Y no me, por desgracia, no me equivoqué. Porque sabía que lo iba a quemar como lo ha quemado. Y no ha dado todo para la administración. Todo. Para cargo con los gas parásitos del partido.
1: Y para mascarilla y todo y lo que lleva.
3: Y para lo que no son colocar.
1: Las lucecitas rojas.
3: Vale. Es que el rojo es el color del partido.
1: Lo llevan en la sangre, ¿no? Que seguro que en el partido hay gente honrada, seguro. Pero lo que hay ahora arriba, eso es para la máquina de picar carne, directamente. Todos y todas. Y todes. Hay que hablar en inclusivo.
2: Me dejas claro una pregunta. Sí, hombre. Desde COESPAL, que ya sabemos todos lo que es COESPAL, que el grupo de empresas, ¿no se puede hacer nada para todas las materias activas que nos están quitando y que nos están dejando, pues echándole agua prácticamente a las matas, y materias que no son inofensivas y que no han venido también desde... ¿No se puede hacer nada, Luis Miguel, desde una unión de empresas tan grande?
0: Hacemos cosas, es decir, estamos muy al día. Nosotros tenemos una comisión técnica donde se reúnen los principales directores técnicos de las cooperativas y de las empresas. Es decir, estamos hablando del director técnico de Vicasol, de Uneca Group, de Agroponiente. Es decir, que hay un grupo técnico que evalúa todos los problemas fitosanitarios y se hacen las listas para pedirle a la administración o autorizaciones excepcionales, que hemos sacado muchas en los últimos años, hasta la prórroga de algunos productos que, aunque tenga materia activa en Europa y no tenga producto registrado de esa materia activa aquí en España, pues se pueda, digamos, extender esa materia activa en ese registro en España, ¿no? Yo creo que son dos problemas diferentes. Hay un problema de materia activa y un problema de registro, ¿vale? Cuando una materia activa está autorizada en Europa, desgraciadamente muchas veces no está disponible para el agricultor. ¿Por qué? Porque las casas de fitosanitarios tienen que registrar en cada país y para cada cultivo esa materia activa con un nombre comercial. ¿Qué es lo que ocurre? Que las casas comerciales lo que dicen, yo si hay un cultivo menor, ¿para qué lo voy a registrar? ¿No? Nosotros lo que sí estamos pidiendo es la raíz del problema y parece ser que la nueva PAC puede estar así, bueno, han dicho que puede ser así, es que cuando una materia activa está autorizada y se registre para un cultivo en una de las tres zonas de la Unión Europea, sur, media o norte, automáticamente quede registrado para toda esa zona. Si viene mañana aquí una materia activa y se registra en Italia para Triva Vispino, que no tengan la casa de fitosanitaria y tengan que hacer aquí otra vez el registro, que muchas veces en España incluso tarda el doble o el triple que en Italia o en Portugal. Automáticamente quede registrado en esa zona. Parece ser que nos están escuchando y demás, ¿no? El tema de español con las autorizaciones excepcionales es una auténtica vergüenza ahora mismo. No solo en nuestro cultivo, sino en muchos más cultivos. Fresa,
1: lechuga, si lo contó
0: Cecilio lechuga, pera, manzana. Así que haya materia activa que estén autorizadas en la Unión Europea y que por falta de registro o porque se ha caducado el registro no nos autoricen, excepcionalmente utilizado durante un tiempo hasta que haya una alternativa en España, es una vergüenza.
2: Eso es lo
0: que no ha pasado con el pulgón y la lechuga, que el problema que tú digas, es que la hayan autorizado en 6 países europeos y en España no. Estando en la materia activa, hemos ido a hablar con Emilio García Muro, que es el director general de producción agraria del Ministerio. No la entra por aquí y dice que el problema es de Valle. Bueno, el problema es de Valle. Han ido a EPLA, la Asociación de Fitosanitarios, a hablar con él. Oye, que es un problema, que el sector lo quiere. Se han peleado entre ellas, pero el que paga el pato, ¿quién es?
1: El agricultor.
0: El agricultor. Es una vergüenza cómo está el tema de autorizaciones excepcionales. Porque además que tienes que ir, tú no puedes pedirla, como nosotros, como COESPAL o como FEPE, no podemos pedirla. Tenemos que ir de la mano de las regiones. En medio de las regiones, Extremadura, Andalucía, Murcia. Esos, sí, los departamentos de diseño vegetal de esas consejerías han evaluado el tema y han dado un informe técnico imparcial, es decir, que no, ahí no hay política ninguna. Lo han elevado al ministerio y el ministerio lo que dice que no va a autorizar un producto de Valle, que Valle gana mucho dinero. Así te lo dice.
3: El odio.
0: ¿sabes? Entonces, yo no, yo no lo puedo, y le dices que hay seis países que lo han autorizado, pero al día siguiente. Nos utilizaron el closet de manera excepcional, pero porque tenían el registro a la vuelta de la esquina.
3: ¿Y si en vez de hacerlo valle, lo hubiesen hecho lo de las balizas?
0: Pues no lo sé. Pero están, es verdad que nosotros hemos criticado mucho y hemos sido muy muy críticos con esa postura de autorizaciones excepcionales, con la anterior director general, con Valentín Almansa, pero otros llegarán que bueno estarán, ¿no? Ahora mismo tenemos un director general que lleva escasamente 9 meses, que es veterinario, que no entiende de autorizaciones excepcionales en agricultura, que tiene mucho miedo a firmar esas autorizaciones excepcionales porque los grupos ecologistas al día siguiente te denuncian, pero eso va con el, eso ha pasado siempre, eso va con el puesto, y le tiembla en la mano cuando tiene que firmar una autorización excepcional. Él está más tranquilo, pues que se joda a los agricultores, perdóname la expresión, que a mí no me va a pasar nada, pero lo hemos, si hasta aquí Cecilio lo ha explicado, porque hemos estado, pero hasta los propios consejeros, si el consejero también de el consejero de Valencia, la consejera de Murcia, el consejero de Andalucía y el de Extremadura, sentado incluso con el ministro para autorizaciones excepcionales. Ya no solo eso, sino había unas cuantas más, porque había, hay más cultivos. Bien, el ministro ha dicho que es competencia de Emilio García Muro y que no va a saltar, él no va a saltar lo que dice su director general.
1: Me dicen que el ministro, gente que se reúne con él, hablamos dentro, o sea, en antena y fuera de antena. Me dicen que este es profesional de ponerse de perfil, ¿eh?
0: Totalmente. Pero sí, profesional, estuvo profesional. Aquí lo diría el otro día, porque le entra por un y sale por otro, y encima sale dándote la palmadita en la espalda. Es un diplomático, es un político de pura raza, muy diplomático, y que sabe lo que decir en cada momento, sin importar la meta o el objeto de la reunión, ¿no?
1: Bueno, de hecho, si miras todo la composición de este equipo de gobierno, del gobierno central, todos los ministros, ministras, todos se meten en charcos. Si te das cuenta, este no se mete en charcos, ¿no? Este pasa de puntilla. Ese lo piensa dos veces. Bueno, Luismi, pues...
0: De todas maneras, es muy buena pregunta lo que has dicho, porque estamos ahora mismo en ese lío todo, y no solo en Tribavispino, además, pero no tenemos el problema solo en la Unión Europea, el problema lo tenemos primero en nuestro ministerio, y un problema grave.
2: ¿Y
0: problema
2: el grave. Partido Tribavispino, que es lo último que se puede decir aquí?
0: Pues según nuestra noticia, no hay ninguna casa que esté investigando contra el Tribavispino. Así que yo creo que la única solución es fonoxilia. Fonoxilia y hacer caso de las pautas que nos dicen los técnicos. Es verdad, y yo no sé hasta qué punto, pues no estoy todo el día en el campo, pero es verdad que cuando se ha puesto el IFAPA de la Mojonera, de la mano de una técnica que se llama Estefanía, que es muy buena, se ha puesto a coordinar las cuatro casas, digamos, más importantes de lucha biológica, Copper, Bioves, Bioline y Agrobio, ha visto que los protocolos contra el Tribavispino eran muy diferentes unos de otros, y que muchas veces pues no atendía directamente a los propios requisitos técnicos, y se ha tenido que hacer un protocolo, ¿vale?, entre los cuatro protocolos, que yo creo que ese es el que hay que implantar, ¿no?, que no obedece ningún tipo de, digamos, no obedece ningún tipo de criterio comercial, y que juntando esos cuatro protocolos, porque claro, después cada casa pues tiene más, está más especializado, vende mejor un bicho, vende mejor lo otro, y siempre va re para casa. Entonces, si se hace un protocolo, digamos, aséptico, se hace un protocolo, digamos, que solo piensa en los criterios técnicos como que ha hecho IFAPA, yo creo que este es el protocolo que ahora se está divulgando, ahora se está enseñando a agricultores, se está dando charlas, nosotros estamos dando un montón de charlas en todas las empresas nuestras, incluso con técnicos de la propia Consejería de Agricultura, y lo que hace falta es tenerlo en cuenta, ¿no?
1: Porque el Megalop, los ensayos, está dando un buen resultado, pero claro, para sacarlo comercial nos quedan 2 añicos mínimo para empezar a producir.
0: A ver, ¿no? el Megalop es, si aquí, si pensamos que va a haber un bicho mágico que se coma todo y se acabe, estamos hablando que ahora mismo para ganarle al Tribavispino estamos hablando de que hay que pasar por una estrategia de control. No se trata de tirar más productos, se trata de tirarlo a tiempo, de saber tirarlo, cuándo, cómo. Sí, estamos hablando de saber, ¿no? No de saber implantar una estrategia de control, no de luchar con un solo bicho, ¿no? La gente que mejor le ha ido, en pimiento, es gente que lleva mucho tiempo haciendo lucha biológica.
3: ¿Y eso que se está viendo de las mallas
1: rojas?
3: ¿Rojas?
2: Yo creo que eso
0: no lo sé.
1: Venga, comentad lo que se ha puesto en el grupo hoy.
0: No lo sé.
2: No. A ver, antes de la malla roja.
0: Lo que sí te digo es que no, la malla roja no, pero la araña roja también es un problema. Y en algunos invernaderos ha sido un problema muy grande, casi peor que el tripa avispino.
2: Sí, pero el tripa avispino lo que pasa es que ahora ya tú lo pasas. O sea, tripa avispino, yo ya este año en una finca había abandonado ya el pimiento porque ya ahí estamos todos liquidados
1: prácticamente. Que la zona cero, lo tienes en la zona cero.
2: Pero el tripa avispino lo que pasa es que llega en septiembre arrasando, ahí fue donde se arrancó. Algunas hectáreas bastante.
1: ¿Alguna?
2: Bueno, tampoco 500 hectáreas se ha hablado más o menos.
0: No, la cifra que tenía la Dirección de Cultura eran unas 300. La solicitud para la ayuda de todas las hectáreas.
2: Más de 1.000.
0: 600. Han recibido 600 hectáreas. Esto nos lo dijo el director general de producción de aquí de Andalucía, Dani Quesada, casamente hace 15 días, nos dijo que habían recibido 600 solicitudes por 600 hectáreas arrancadas para los 3 millones. Ahora que tenías que justificar esas 600, que se quedarán aproximadamente, según pensaban ellos, en 450. Así que divide lo que le va a llegar a cada agricultor.
2: Nada. O sea,
1: perrilla gorda la panza, ¿no?
2: Y lo que estábamos hablando, o sea, llega el mes de septiembre, llega el boom, ahí parece que nos vamos a quedar sin pimiento. Y ya empezamos a trabajar, ¿no? Luego llega el frío, que es lo que siempre ayuda. Al llegar el frío, el que ha arrancado, ese se fastidia y ha puesto sandías, ha puesto lo que ha podido. Uh-huh. Pero lo otro, hemos sobrevivido, digamos. Hemos sobrevivido, pues, con mucho menos kilos. Es verdad, como ha dicho Luis Mí antes, que ese kilo seguramente ha valido más que otro año. Y eso ha compensado también. Uh-huh. Y bueno, y luego ya pues mediante fauna auxiliar, mediante aclarados de estalle, mediante pelear la vida, hemos llegado al final de campaña y ahora mirando atrás, pues se puede decir, no ha sido tan mal, no ha sido un desastre.
1: Dentro de la desgracia.
2: Pero claro, a ver este año cómo se va a plantear la cosa y claro, si no hay nada, no tenemos. Si es verdad, pues que ya también sabemos más trabajar contra la plaga, porque sabemos que no puede haber mucho mucha mata, hay que aclarar el cultivo, hay que poner pimientos de no tengan mucho forraje, y en fin, sabemos también cómo, pero no herramientas pocas.
1: Luis, en relación a lo que ha dicho Paco, es decir, el pimiento se marca, esa campaña de pimiento con marca, ¿cuál ha sido el resultado?
0: Muy bueno.
1: Es decir, el problema que hubo este año, en octubre, uh-huh. es que la distribución bueno. decía que no quería pimiento marcado. Y bueno, al final se puso...
0: tú ibas por Berlín, en las logísticas salidas por Berlín a las cadenas de supermercados, uh-huh. te encontrabas pimiento con marca y sin ningún problema. Y algunos hablando de natural, o no de ecológico, obvio, no podían, pero sí de pimiento natural. Así que es verdad que yo creo que peor fue el año anterior. El año, la campaña 24-25... hubo muchos más problemas comerciales. Y este año se empezó regular, pero poco a poco, pues mira, la falta también de pimiento hizo que ayudaba bastante, ¿no? Y al final, pues oye, pues el pimiento con marca te lo encontraba en las supermercados alemanes en la primera semana de febrero y tenía 3,5 de precio, ¿no? Es decir, que estaba bastante bien, ¿no?
1: O sea que bueno, que de cara al año que viene, sí, por desgracia llegamos a esa situación de ataque, claro, de plaga, porque comercialmente no vamos a tener tanto.
0: Es que
1: problema.
0: Realmente es verdad que de aspecto pues está manchado, pero desde el punto de vista fitosanitario está perfecto, y desde el punto de vista para comer está perfecto. Es decir, que es un pimiento totalmente sano y que como tú utilizas lucha biológica, pues te puedes manchar, es nuestro argumento, ¿no?
2: Eso es lo que tampoco nos llega al agricultor, el tema, Antonio, de ¿por qué se está investigando y tarda tanto en llegar? Ese es el tema.
0: No es fácil. Pero bueno, el tema de la comunicación, al final estamos viendo que el tema de la comunicación es mucho más importante de lo que pensamos. Así que este año, por ejemplo, nosotros se ha conseguido doblar el presupuesto de para promoción y para comunicación en Coespal, que estamos hablando que si antes era de 250.000 euros entre toda la empresa, ahora son 500.000 entre toda la empresa, que tampoco es mucho. Pero bueno, ayuda pues a hacer campañas como esta para poder llegar no solo a las cadenas de supermercados, sino también hacer en los puntos de venta. Tenemos fotos que con EDECA se han hecho muchos puntos de EDECA en Alemania, explicando al consumidor los de pimientos con marca. ¿Qué es tu pimiento con marca? Se lo está aplicando. Oye, al final se cree el consumidor que incluso, que es bueno, que a ver si el año que viene van a estar buscando el pimiento con marca y no lo encuentran. Pero la comunicación nos está ayudando, pues con esa falta de resultado de investigación, pues a poder seguir vendiendo nuestro producto, que eso, de eso se trata, de venderlo caro. Y tenemos que seguir invirtiendo en investigación. La campaña que se hace en Europa también de la primera sandía europea, que es la que más sabe, con el doble sentido, oye, pues también está resultando y estamos poniendo en valor el producto que se hace en Europa, que en este caso es el primero. Así que hay un montón de cosas que se están haciendo y estamos viendo que tienen resultado, ¿no? Y hay que seguir haciendo, porque si se para todo el trabajo, pues no sirve para nada. Después hay que seguir haciendo promoción de nuestros productos en Europa, en Alemania, en Francia, en Italia, porque tenemos ahí a Marruecos, tenemos ya a Egipto, tenemos ya a Turquía, y están agazapados para que en cuanto nosotros podamos fallar, estar ahí, ¿no?
2: Es que el tema de la fauna auxiliar, es verdad que se dice, sí, y es verdad que la fauna auxiliar ayuda muchísimo, pero la fauna auxiliar también como te gasta un dinero en la fauna auxiliar, o sea, como tú. Eso de yo por ejemplo, en la finca esa, digo, venga, pues 3 óleos esta semana, 3 óleos la otra, y al final, cuando empezamos con la fauna auxiliar, echamos 4 o 5 óleos por hectárea al año, y ahora, no sé, te puede ir a 40, te puede ir a una, y eso hay que pagarlo, que eso hay que pagarlo.
0: Yo creo que el agricultor ha estado mal asesorado estos últimos años contra el bioespina, está mal asesorado, es decir, el agricultor ha tenido en algunos casos hasta sobreasesoramiento y es más malo. Es decir, le llegaba el técnico de la cooperativa, le llegaba el técnico de la lucha biológica, le llegaba el de fitosanitario y al final tenía un jaleo que, pues, cuanto más eche, mejor. Y no se trata en la medida de las ocasiones de echar más. Cuando tenía el tri, por mucho que eche.
1: De hecho, se han hecho verdadera locura en suelta. Sí. Verdaderos disparates y no han funcionado. Es mejor una estrategia desde un principio.
0: De un principio.
2: Y se ha gastado de líquido que vamos
1: bueno, a gastar. Anécdotas tenemos las que queramos, esa de que esto es el verdadero milagro.
2: Sí, este es el verdadero milagro.
1: Tenemos anécdotas.
2: Y vende el tío 600 litros del milagro en una tarde. O sea,
1: o más, y se pelean los agricultores por llevarse el milagro. No,
2: y mil agricultores esperando para que llegue el lunes y traigan otros 600. O sea,
1: más milagro, más agua.
2: Increíble. No, vamos a ver. El tema, Antonio, está en que la plaga, cuando llegó en septiembre, en una semana, te dejaba. Eso no es. Porque llevo ya 2 o 3 años con él, y este año, el que vino en septiembre este año en la zona cero. Eso es como la marabunta, la película La Marabunta, esa de la hormiga. Sí. Eso es llegar y se arrancaron una pila finca en la zona esa, ¿eh? Una pila, ¿no?
1: Bueno, hay un dicho que dice que mal de mucho consuelo de tonto. Hay que decir que se está expandiendo el tris parvifino.
2: No, pero es lo que he comentado en el grupo yo muchas veces. Yo que tengo tierra en diferentes sitios de la zona, yo tengo parvifino debajo en el bagrajo, por ejemplo, ahí más arriba, un poco más arriba, he tenido un foco aquí, un foco aquí, un foco. Es que yo en el grupo decía, alguno decía, es que tengo un foco de parvispino, foco, y ahí lo voy controlando. Y anda que si tuviera el foco que tengo yo en tierra, iba a controlar tú.
1: ¿Tiene un foco?
2: ¿Qué me estás contando?
3: Pero lo de tierra no es un foco, es un faro, tío.
2: Tío, que tengo un foco y he puesto unos sobres y tal. ¿Qué me está contando esta gente? Que se venga a la finca de tierra arrancando uno, arrancando otro, arrancando otro. Y los que no hemos arrancado, pues bueno, no hemos quedado en una producción.
1: Paco, la zona cero, este año me dicen que de viento nada, cero. ¿Qué cultivo?
2: Ahí se está sembrando. Ya se está sembrando mucho calabacín. Ajá. Pepino, yo quizás ponga pepino este año, berenjena, en fin.
3: Pero al pepino también le ataca, ¿no?
1: Se le ataca a todos.
2: No, pero al pepino no, de momento no. Sé lo que hemos comentado antes fuera del micrófono. Ataca sobre todo donde se esconde. O sea, donde se esconde es donde hace. Donde tiene para.
1: Pero fuiste tú el que te llevó Paco Sola a ver una finca. No, perdón, Miguel Ángel Cervilla. Miguel Ángel Cervilla, como Miguel Ángel es pepinero, lo llevó a una finca donde había dos naves. Una tratada con un protocolo, la otra tratada pues con suelta la que tú quieras. Dice que una finca inmaculada, con alguna pintilla, pero inmaculada, la otra estaba comía. Cultivo de pepino, ¿eh? Comía de trillo, la hoja a taladras.
3: El pepino parece que también ha...
2: Yo en pepino no he tenido problema, yo he tenido problema en la otra finca, he tenido un foco que... Uh-huh. Me llevé una bandeja de esta finca a la de Roqueta y he tenido 500 metros, dejé la bandeja para reponer allí y en el trozo aquel, 500 metros a la redonda, ya digo, cada vez más, cogí la bandeja, digo, tira por... Y menos mal que no la tenía que haberla tirado, o sea, ¿cómo se iba trabajando la...?
1: ¿Por qué no pusiste los sobrecillos?
0: Donde se ha afectado en ornamentales, que de hecho es el origen...
2: Sí, exacto, señor. Exacto.
0: Ornamentales se ha afectado, que también nosotros hablamos con la Junta porque nosotros tenemos 40 asociados de ornamentales, porque en ornamentales Almería es la primera potencia de
1: planta ornamental.
0: De planta ornamental de España, ¿no? Y están afectados y la Junta no quiso escucharnos. No quiso, y no solo se sacó para pimiento, pero hubo muchas fincas de ornamentales también muy afectadas. De hecho, parece ser que el origen del tribay espino viene de ahí.
1: Viene de ahí.
3: Parece ser que sí.
2: Bueno, de todas formas, la solución que hay ahora mismo, si no tenemos nada, el que venga de la investigación, Antonio, si no tenemos nada nuevo, es aclarar y auxiliar.
1: Antonio está ahora
0: cumplir con ese protocolo. Con ese protocolo que no obedece a ningún interés comercial, si coge el protocolo ese que no obedece a ningún tipo de interés comercial, intenta aplicarlo a rajatabla.
3: Sí, sí, sí. Yo lo que no entiendo es que si, según parece ser, como parece ser, el origen viene de la planta ornamental, ¿por qué el 99, por no decir, el 90 y tantos por ciento, por no decir casi el 100%, porque hay algún semillero que yo sé que eso no lo hace? ¿Por qué siguen poniendo pascuero? ¿Por qué no hacen un paro y desinfectan? Para cuando luego venga la nueva cosecha. Si sabes que el origen está en la planta ornamental, ¿por qué los semilleros siguen haciendo pascuero?
1: Bueno, yo creo que se lo van a plantear, ¿no?
0: Hay demanda de técnicos, de directores técnicos de empresas, para que IFAPA haga, y creo que lo está haciendo, un protocolo para semilleros.
2: Vale, para de todas formas,
3: yo por ejemplo me he ido.
0: Para, yo no lo he visto, pero esa petición, sí, yo he estado en el grupo de trabajo y se ha pedido y yo creo que están trabajando en ello.
3: Yo, como en la zona donde yo tengo mi finca, no fijas, de momento.
2: Toco madera.
3: De momento todavía no hay palo espino, por eso he dicho de momento varias veces. Pues digo, me parece una hipocresía bajar a un semillero en el poniente, donde tiene bastantes posibilidades de tener palmipino, y subirlo para Ojija.
1: De hecho,
3: entonces yo me he ido a echar la planta a la zona del Morche.
1: Muchos agricultores están saliendo del
3: y
1: puente.
3: Y de hecho el otro día, la otra mañana, iba temprano para la finca, y delante de mí en verja, y hubo un camión que ponía semillero en la cañada. Que está en Gado, me parece, si no...
4: Jerga.
1: Y Zafarraya también está creciendo en clientes de aquí.
3: Efectivamente.
1: Zafarraya también.
3: Que la expansión mayoritaria de lo que ha pasado este año en Daría y Berja, yo creo que puede ser del origen del semillero.
1: Bueno, que nos quedan pocos minutos.
3: Tú no tienes publicidad de semillero, ¿no, Antonio?
1: No.
3: Pues ya está.
4: Ahora empezarán a llegar. Ahora se viene arriba.
2: No, de todas formas, también hay que decir que ellos también están muy sorprendidos que le haya atacado a ellos. O sea, ellos también...
1: Sí,
2: yo
1: sí,
2: tengo un amigo que sí, se dedica hace mucho tiempo. ¿Qué me está pasando a mí? ¿Qué me está pasando?
1: O sea, se han visto en medio de... Se han visto en el ojo del huracán. Se han visto en el ojo del huracán.
3: Vale, pero tampoco poner remedio con el tema del pascuero.
1: Bueno, pero se están poniendo las pilas. Le ha pillado un poco ahí fuera de juego y bueno.
0: Sí, pero sí, igual que se está atendiendo al pimiento, se debe atender a ornamentales, exactamente igual.
2: No.
0: Porque al final está conectado. Si uno produce diplademia, por ejemplo, y tiene problemas, oye, habrá que hacer un protocolo para luchar contra el insecto que el trevispero en diplademia, digo yo, ¿no?
3: Correcto.
0: Porque al final no nos conecta.
1: Luismi, ¿qué hubiera pasado si se hubiera puesto en marcha el parón biológico que se quería poner?
2: Bueno, ¿qué pasó? ¿Qué pasó? Cuéntalo aquí esta mañana, ¿qué pasó?
0: Mi junta directiva quería parón. Se votó parón.
2: Pero con la boca pequeña, habla con la boca pequeña.
0: No. Es verdad que algunos con la boca pequeña, pero la gran mayoría querían parón biológico.
2: Yo me da la impresión.
0: Pero es verdad que a la hora de una cosa es lo que tú quieras, que creas que puede cortar. Oye, si paramos, si la primera idea, oye, si somos capaces de hacer un paro biológico, pues seguramente cortaremos el ciclo de la planta y será. Ahí la teoría, ¿no? Cuando vamos a la práctica y le pedimos a los técnicos que nos hagan propuestas sobre parón biológico por zonas, comarcas, como queramos, pues claro, es imposible. Y al final, es verdad que la Junta Directiva...

0: porque ni los propios técnicos se ponían de acuerdo, ni por comarca, ni por zona, era por fecha. Era imposible. Era imposible. Y además había muchos intereses, después había intereses comerciales, había contratos, claro, y al final no y la propia Junta Directiva pues dijo, bueno, pues es que es imposible.
1: Pero vamos a ver, si al final es muy difícil. Para más, primero hace un paro biológico en Berja de Alía. Muy bien. Y cuando esos agricultores vienen a poner los pimientos después del paro biológico, ¿de dónde viene esa planta? Pues del poniente. Entonces, ya, ¿para qué te ha servido el paro biológico?
2: Eso tampoco sería gran problema. Si fuera por la planta, pues nos vamos a Jaén a poner. O sea,
3: sí, claro. Hay invernaderos semilleros disponibles para eso, ¿eh? No es tan fácil, ¿eh?
0: Es muy complicado. Además, hay muchas más variables que cuando te pones a trabajar sobre el papel, salen.
2: Yo creo que
0: es mucha más variable.
2: Claro que sí. Yo creo que hay una
0: transporte, logística, bueno, había un montón de problemas.
2: Yo creo que ahí hay una imposición comercial de las grandes cadenas que necesitan productos en la fecha, y yo no sé, Luis me sabe más que yo de eso porque ella está ahí, pero yo creo que a mí me llegaron de que, bueno, es que Lee, es que la otra. O sea, que aquí cada uno juega su partido y cada uno quiere su producto y cada uno quiere. Y yo cuando oigo de la carretera de allí para allá, sí, y de la carretera, eso, si de la carretera hay 20 metros de un lado a otro, entonces, ¿qué va a hacer ahí? O sea,
0: es verdad que la teoría está muy bien, pero la práctica es que es inviable. Y lo hemos vivido, es inviable.
3: No, lo has vivido, porque tú eres medio. Tu fuego por todos lados.
0: Sí, porque había gente que, aunque lo vi, se demostró que era inviable, seguía RGR, que había que hacerlo, porque es verdad que hay empresas que han sufrido mucho, hay empresas que incluso su presidente pues han tenido que arrancar 4 o 5 hectáreas. Y ha sido al que le ha tocado, pues.
2: No, es que el mes de septiembre, Antonio, el mes de septiembre.
0: Ha sido duro, ¿eh?
2: Se puso feo el mes de septiembre. Cuando ese dijo, aquí tenemos el milagro. Que se ganó una pasta.
3: Sí, sí, pero al final tuvo que borrar los vídeos de las redes, ¿eh?
2: Sí. Pero ese ahí se ganó una pasta y ahí estábamos todos, lo que hubiera dicho.
3: Desesperado.
2: Y ahí es cuando sale el tema de el paro biológico y salen todos los temas.
3: Luismi, estamos ya a punto de terminar, desde Coespal, y bueno, y las empresas tienen mucha iniciativa en ir a ver qué se hace, la competencia en otro sitio, bueno, pues para no quedarnos dormidos, ¿no? Hace unos días he estado viendo producción, bueno, a un futuro se puede decir que producción china, ¿no?
0: Sí, China, es decir, que y más que se puede ir, ahora tenemos aviones directos a China, es decir, tenemos Madrid-Pekín,
2: ahora llega Pekín, antes, ahora llega, 6 horas llega.
0: En 11 horas, tarda 11 horas, pero que es directo, es decir, que no es como antes que tenía que hacer dos aviones, esto, transbordo, que te podías tardar 24 horas, ahora en 11 horas te pones allí, es decir, una noche, por lo que hacíamos antes de Madrid en nocturno, Almería-Madrid, pues ahora puedes hacer a China, ¿sabes? Perfectamente. Y puedes ya verlo, y la verdad es que pues están a la vanguardia, es un país que tiene ahora mismo en su ADN producir, trabajar, el país supercapitalista, es decir, el que más trabaja, el que más gana. Uh-huh. La innovación está al orden del día, hay mucha inversión por parte del gobierno en muchos sectores, entre ellos la agricultura, para innovar. Hay ya muchos resultados de robotización, de automatización. Hay empresas de la costa de Almería o de la costa de Granada que ya están trabajando con maquinaria en almacén china. Uh-huh. A la mitad de precio.
3: Claro, por eso he mirado, Gabriel.
0: A la mitad de precio. Y bueno, es una realidad que mientras que nosotros estamos regulando, los americanos innovan, pero los que producen son los chinos.
2: Gabriel ya se ha sacado billetes para ir pronto allí, ¿sabes?
1: Y quedarse un mes. Yo sé que, por ejemplo, hay pesadores multicabezales, sí, en alguna empresa de la zona. Sí. Pero cuando tú oyes el sonido de una multicabezal china y de una europea, cuando las chapas hacen una vez que es hojalata y la otra vez que es acero, ¿no? Hace el sonido, se diferencia un poco.
3: Todavía hay luz. pero que muchas veces nosotros aquí hemos hablado de esa innovación, de esa tecnificación, tanto en manipular como en producción, y muchos casi que se ríen de lo que estamos hablando, pero lo que está bien claro es que hay que reducir costes, y el tema laboral, uno es reducir costes y otro es que hay veces que no hay personal para trabajar.
0: El problema que ha habido este año a los almacenes es bestial, es decir, con el

0: que hable, primero que no, quizás te cuesta cubrir los turnos. Segundo, el absentismo laboral. Hay empresas que a lo mejor están trabajando 300 personas y todos los días llaman a 330, 340 porque saben que 30 le van a fallar seguro, 10%.
1: Y los sábados ni te cuento.
2: Y los lunes.
0: Y después tenemos un problema con el convenio laboral, que se habla con Inma, te lo ha contado, ¿vale? Muy grande, porque no atienden a razones. Los delegados sindicales que están en las mesas de los convenios no defienden los intereses de los trabajadores. Y así lo digo, igual que el anterior convenio no lo defendieron, porque, oye, la inmensa mayoría de los trabajadores, cuando llega la época de otoño e invierno, quieren trabajar. Y si en vez de trabajar 40 horas, pueden trabajar 50 horas, pues sería un buen dinero en su casa. Hay mucha gente que quiere trabajar para llevarse dinero en su casa. Ahora, si el convenio, su sindicato le dice que lo máximo son 40 o 45, pues le está haciendo la faena a ellos. No lo está haciendo la faena a la patronal, lo está haciendo la faena a ellos. Y eso es lo que ha pasado. Y también está pasando ahora en algunas cuestiones que estamos hablando. Entonces, es una pena que llevamos un año y medio y estamos siendo acusados en los medios, en la radio, de que estamos bloqueando el manipulado, el acuerdo del manipulado. Y eso es falso. No lo estamos bloqueando ni hemos faltado a ninguna reunión. Hemos ido a todas las reuniones, hemos negociado punto por punto. Aquí vino el martes santo, vino la consejera de empleo escandalizada porque había llegado que la patronal aquí en Almería estaba abusando de los sindicatos y había paralizado todo y no íbamos a las reuniones. Le demostramos con hasta y todo que habíamos ido a todas las reuniones y habíamos negociado punto por punto, pero hay puntos que no podemos, que son líneas rojas. Es decir, una línea roja, por ejemplo, es que no podemos cambiar el sistema. El sistema es, tú ganas tantas horas, trabajas, tantas horas te pago. Yo no te voy a pagar lo que quieran ellos. Ellos quieren un salario fijo mensual.
2: Exactamente. ¿Echen la hora o no las echen?
0: Que si ese mes hay poco producto, hay poco volumen y he podido confeccionar poco, yo tengo que cobrar lo mismo. Señores, cambiar el sistema es la ruina para Almería. Eso sería la ruina para Almería. No puede soportar eso. Oye, que tú quieres un salario fijo al mes, pues tú date una posición, ¿eh?
2: Y funcionario.
0: Hazte funcionario, por ejemplo. No trabaja los sábados, que lo están pidiendo. Oye, que aquí no estamos hablando de tornillos, aquí estamos hablando de seres vivos que necesitan ser recolectados y comercializados y productos perecederos. Entonces, eso no entra en la cabeza de los que están negociando ahora mismo el convenio y podemos ir abocados a una huelga para la campaña que viene.
2: Pues ya hubo bastante con lo que hubo hace 3 años, si no recuerdo mal, ¿no? ¿Tres o cuatro?
0: Cuatro años, cuando al final del convenio. El problema, si no hemos ido a una huelga, es porque afortunadamente, a mi juicio, los trabajadores no siguen a esos líderes sindicales, entre comillas. No lo siguen. Entonces,
3: no lo ven viable lo que piden.
0: Entonces, ¿qué es lo que hacen? Pues manifestación. Vamos, han ido a la puerta de Coespal, han hecho un domingo en la Rambla de Almería, querían ir también a la Expo Levante, en el auditorio de Vica.
4: Para eso sí se trabaja. ¿Sabes?
0: Para eso, ¿sabes?
2: Pero, Luismi, puede ser que, como todos sabemos, que las organizaciones sindicales, los sindicatos de clase, son de tendencias políticas de izquierda, y en este país la izquierda, su tendencia es antisistema, romperlo todo. ¿Puede ser que por ahí sean esas consignas?
0: Es que yo no, es decir, el que por eso no le están siguiendo, porque ellos saben que se cargan el sector y ya ni empresas, ni hortalizas, ni trabajo.
3: Si es que es el tema.
4: Sí, pero mientras tanto te están azotando el avispero para que te estés detrás de ellos. Sí. Es que de lo que hemos hablado tanto.
0: De todas maneras, si vamos a la huelga, que yo creo que las empresas quieren aguantar el pulso, ¿eh? Lo que no vamos a ver, y mi junta directiva ahí es radical, ¿eh? No se acepta salario mensual fijo, no se acepta. Y pueden hacer las huelgas que quieran. Y se lo hemos dicho, a la consejera de empleo. No estoy hablando de la delegada, es que ha venido Rocío Blanco, que es la consejera de empleo, porque están preocupadas del gobierno andaluz, de lo que se puede liar aquí la campaña que viene. Pero nosotros vamos a aguantar las huelgas, no vamos a plegarnos a ese chantaje.
1: Es que después del salario mínimo, luego está los 10 por asuntos propios, que también son retribuidos, no sé qué, sí, no
0: todo,
1: sé
0: todo,
1: cuánto.
0: Todo,
3: empieza por una cosa
0: que el salario mínimo ya se lo está haciendo el trabajo Pedro Sánchez. Es decir, que ahí ya,
3: ¿sabes?
0: Ahí no tenemos nada que hacer. Ahí.
1: Totalmente.
0: En fin.
1: Pero bueno, es que al final lo que se trata es de que la gente, al final no quieren que los trabajadores ganen dinero.
2: No, lo que quieren es romper el sistema.
1: Ya lo dijo López Obrador y otros líderes de izquierda de América. Uh-huh. Que cuando un pobre lo saca de la pobreza, no se olvida de su origen y ya no te vota. Yo digo que eso es mentira. Porque yo no conozco a nadie de izquierdas que haya sacado a los pobres de la pobreza.
2: No, no, lo hunde más. Es que es su feudo.
1: Efectivamente.
2: Su feudo de voto.
1: Entonces, no interesa que un trabajador gane dinero.
0: Por lo mismo.
3: Es lo que ha dicho, es que aunque los jefes aprieten, luego hay una parte de gente por atrás que están viendo que lo que están pidiendo es imposible y son los que están frenando a...
2: Bueno, de hecho, nosotros, esta casa hizo un seguimiento bastante bueno cuando hace 4 años las manifestaciones, la huelga, sí, del personal del manipulado. Y bueno, pues estaban los cabecillas, pero había muchos trabajadores, que de hecho hubo agresiones a trabajadores que, correcto, querían entrar.
0: Sí, sí, sí, sí,
2: hubo,
0: sí,
2: agresiones y alguna seria. Sí,
0: sí. Eso es verdad. Es decir, igual que se respeta el derecho de hacer huelgas, tiene que respetarse el derecho a trabajar.
3: Nunca se
0: respeta. Eso tiene que ser así, pero la fuerza del Estado tiene que garantizar eso.
3: Eso de piquete informativo.
1: Pero vamos a ver, si analizas los datos de las elecciones andaluzas, ves que en nuestra comarca, la comarca del Poniente...
3: Habla claro.
1: En la comarca del Poniente...
3: Habla muy claro.
1: Cerca, el voto de la derecha está en torno a rondando el 80%.
2: Y no todos son empresarios.
1: Efectivamente.
2: Y no todos son empresarios.
1: Efectivamamente. Entonces, cuéntamelo.
3: Y habrías con las cosas de comer, claro, y se juega.
0: Está claro.
1: Efectivamente.
0: Esta es una tierra de trabajo. Almería se ha sacado con sudor y con
3: mucho,
0: trabajo.
3: Ha costado mucho.
0: Y la gente sabe que si trabaja gana dinero y puede sacar a su familia. Ahora que vengan 4 a decir que no se trabaja más de 35 horas, como nos empezaron a pedir, porque no olvidemos que el convenio al principio nos pedían 35 horas. Que a los sábados no, asuntos propios. Bueno, y nos pidieron teletrabajo, que se fue ya. Vamos,
2: teletrabajo.
0: Desde casa. ¿Sabes?
3: O sea, que porque le llevábamos el palé a la.
0: Vamos, por pedir. Vamos, la plataforma inicial tenía de posibilidad de.
3: O sea, le llevamos un palé de pepino ahí a la casa y que vaya.
0: Llega un momento que dice, bueno. Vamos, mira, vamos a ser serios. Después somos nosotros los que bloqueamos y los malos y los que no queremos negociar. Nosotros queremos convenio porque es bueno para el manipulador hacer convenio. Pues de cara después a los conflictos laborales, los juzgados, ayuda mucho tener un convenio, uh-huh, regulador. ¿Vale? Uh-huh. Pero y somos los primeros que tenemos que hacer convenio. Lo que no queremos es tener un convenio que se cargue el sistema agrícola en Almería. Eso es lo que no queremos.
2: Impresionante. Bueno, pues le estamos dando una alegría hoy a los agricultores de cara a la campaña que viene.
1: Mira, esta zona tiene una peculiaridad muy distinta con otras zonas. Yo tengo un amigo que fue deportista de élite.
2: Sí, se cree.
1: Y un día, bueno, a los 2 o 3 años de dejar el deporte de élite, me dice, es que cuando voy a mi tierra... La gente me para por la calle, oye, ¿cómo está? No sé cuánto. Y aquí no me para nadie. Y yo le dije, mira, fulanico, aquí es que en cada casa hay un héroe. Porque la mayoría de la población de esta zona son gente que ha venido de otras zonas más deprimidas, como la Alpujarra, como otras zonas, que ha venido a trabajar por un sueldo en el invernadero y ha hecho un patrimonio. Entonces, él no está para adorar a héroes. Porque en cada casa hay un héroe. Uh-huh. Y no están para adorar por uno porque ha sido futbolista o porque ha sido cantante o porque ha sido lo que sea. No. Y eso lo llevamos en nuestra forma de ser. Y por eso, ahora, cuando hay elecciones, pasa lo que pasa. Porque tienen esa cultura que hemos mamado de nuestros padres o de nuestros abuelos, de que el trabajo y el esfuerzo tiene una recompensa.
2: Exacto.
0: Toda razón. Yo cada vez que veo a Gabriel, me da alegría porque me acuerdo de su padre. Yo, mi primer trabajo, sin terminar la carrera de ingeniero agrónomo, fue en La Unión. Yo estuve un año allí haciendo el proceso fin de carrera, cuando estaba Daniel de gerente.
3: ¿Todavía existe La Unión?
0: Sí, pero yo te hablo de esa unión, ¿no? De esa unión donde estaba su padre, que nos enseñaba a todos, ¿no? Su padre nos enseñaba a todos. Yo ese año que estuve allí con él, y con tu tío Pepe también, pues yo aprendí muchísimo. Yo estaba recién salido y esa capacidad de sacrificio de estar a las 7 de la mañana allí, de conocer a todos los agricultores, de ayudar a todos los agricultores, porque aparte de saber, era buenísima persona, porque intentaba ayudar a todo el mundo, a todo el mundo. Lo querían todos, héroes como ese quedan muy pocos. Que venga un deportista de élite que te diga, vamos,
1: no me para por la calle.
0: Y yo la verdad que
1: le... No va con nuestra forma de entender la vida.
0: Está claro.
2: Bueno, señores, pues ya vamos, hemos pasado y tenemos que hacer todavía la despedida. Nos vamos a publicidad y volvemos en 2 minutos y ya sí vamos a hacer la despedida. dos minutos de publicidad y volvemos.
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2: Bueno, ya estamos de vuelta y ya sí vamos a hacer la despedida. Luismi, ¿se te queda algo en el tintero? Porque aquí hay que decir que no hay guión, ¿eh? Aquí cierto. No hay guión. Aquí van saliendo temas, va fluyendo la conversación.
0: Correcto.
2: Y bueno, que también algunas veces para el invitado es arriesgado, ¿no? El
0: venirse. No me preocupa, yo estando entre buena gente, entre amigos como estoy con vosotros, yo encantado. Muchas gracias por invitarme, ¿sabes? Que yo tenía ganas de venir y me ha costado, de verdad que
2: sí,
0: me ha costado.
2: La fecha.
0: Sí, me ha costado también, pero yo lo agradezco y encantado de venir y muy agradecido también por la compañía de los otros tres compañeros.
2: Sí, he hablado poco.
4: Hoy era de escuchar.
3: No, pero he hablado poco. Tiene cosas en el tintero también, ¿eh?
2: Bueno, este tiene un programa este o
3: no
2: dos.
3: Este no para. Yo me hubiera gustado que hubiera dicho algo. Todavía tiene que decir algo antes de eso.
2: Os te lo diré ahora cuando apagamos los micrófonos. Que este tiene un rato.
4: La sobremesa.
2: Pues, Luismi, si no tiene nada. De hecho, fíjate, no sabía yo lo que se estaba vaticinando en el tema laboral, ¿eh? No, sí, o sea, sí. Sé que hay muchos problemas, pero que de ahí dos problemas a que...
0: Cuando una... Estamos en convenio de diciembre del 24. Pasa que en el anterior convenio ya se predeterminó que si se acaba el convenio se podía extender hasta que se negociara el último. Pero es verdad que estamos en convenio y yo creo que sería bueno que llegáramos. Cuando ya llevamos tanto tiempo negociando, pues ya los roces son grandes. Ahora ya lo que sí hemos conseguido es que la propia consejería tiene una herramienta que es la comisión de reguladora de convenios, que va a participar de mediadora también, porque nosotros queremos que no se digan mentiras a los medios o a los políticos, que no digan que no estamos bloqueando, que estamos. Entonces va a mediar y va a ir punto conseguido, y va a poner un punto de raciocinio, yo creo, a la negociación, ¿no? Y esto no va a venir bien porque podemos acelerar el acuerdo si ellos quieren, todos queremos, pero es verdad que hay líneas rojas que por mucha herramienta negociadora o hay mediadora, si uno no da su brazo a torcer, pues vamos a estar ahí, y nosotros no vamos a dar el brazo a torcer, os lo adelanto ya.
2: Luismi, lo que pasa es que hay un señor en Madrid que solamente busca estar sentado en la poltrona en el 2027, tiene que, no sabemos la fecha, pero hay elecciones, y a él le interesa mover ese caldo de para...
1: Yo creo que las elecciones van a ser... las bases coincidís con las municipales y municipales.
0: Pero el superdomingo, ¿no? El superdomingo que hablan de mayo.
1: Para matarlo, sí, para intentar sacar lo máximo posible de apoyo de sus buenos alcaldes.
2: Pero sus alcaldes no quieren, ¿eh?
1: Porque sabe que eres un lastre, que va a ser, puede pasar todo lo contrario.
2: De hecho, en Níjar, en las últimas elecciones, pasó eso. En Níjar, que se quedaron 50-50 más o menos, quedaron muy igualados los dos partidos políticos.
0: Ayer no sé si escuchaste ya Paje, que dijo el presidente de Castilla-La Mancha, estuvo muy acertado en sus declaraciones, ¿no?
3: Sí, pero siempre está acertado y siempre vota lo mismo.
1: Porque tú aquí has dicho una cosa.
3: Perdona, Luis, tú aquí no has
1: dicho una cosa que yo me he quedado esperando a ver. Y el consejero de Agricultura de Castilla-La Mancha. Porque ha dicho todos los del sur, menos el de Paje.
3: Sí, pero yo creo que eso...
2: ¿No se enteró o que no?
0: No, porque allí no tienen fruta y hortaliza.
1: ¿No y tendrá una higuera? Sí, y en Extremadura sí.
0: Yo, sí,
1: Gabriel, sí, frutales, allí no hay frutales, viñedo, frutales, ni casas
0: frutales.
3: Gabriel, yo en la política ya como...
1: Ni en la zona de Murcia que llega hasta el Albacete con los frutales.
2: Alguna higuera, ¿no?
0: Pero es verdad.
3: ¿Sabes lo que...?
0: Es verdad.
3: Yo te digo lo que le he dicho a Luis, que yo creo que eso está ya el guión escrito, que va por las páginas, está escrito. Pero que vota, lo que vota es lo que hay que ver, porque tú puedes decir lo que quieras, pero luego cuando llega allí, sin Moana.
0: Es el único del Partido Socialista hoy en día que hace autocrítica. Porque sí. Lo fácil es decir lo que dicen los demás. Fíjate el Partido Popular, que no ha sacado mayoría, y tú, que has sacado el peor resultado de la historia.
3: Ya, pero sí, luego...
0: El único que hace autocrítica es Paje, el único.
3: Sí, pero Luismi, si es tan grave la cosa, cuando tiene una votación que le dicen, para, la voy a reventar. Y nadie, bueno, y ahí bueno, todo el mundo vota,
2: de
3: todo el mundo vota.
2: De hecho,
3: vota.
2: En el Congreso, los diputados que son pues de Castilla-La Mancha podían reventar el gobierno a Pedro Sánchez. Lo que pasa es que se la juegan de verdad, porque el otro con un cuchillo puede hacer pifia,
3: pero,
2: ¿eh?
3: Que es lo que hemos dicho, el otro siempre está, digamos, yo creo que eso es una cosa que, bueno, yo de política no estoy muy, pero que yo creo que es una cosa que se va diciendo porque al otro le interesa saltar para seguir conservando su mandato, su hegemonía allí, y luego en Madrid vamos a votar lo que interesa porque el sueldo también es firme.
2: Bueno, Vámonos, que nos podemos meter en un charco político, sí, sí, y sí. No es conveniente. Pues Luis Miguel Fernández, gerente de Coespal. Luismi, muchas gracias por venir a Bajo Plástico.
0: Gracias.
2: A ver si podemos tenerte más veces. Lo que pasa es que para coincidir con fechas es complicadillo.
0: Muchas gracias.
2: Luismi, muchas gracias. Gabriel Barranco, que nos marchamos.
1: Me parece muy bien. Es hora de tomar café.
2: Y churro. Pues Gabriel, ¿algo que se te quede en el tintero?
1: No pasa nada, lo guardamos para otro programa.
2: ¿Vais a China? A ver a esos que sospechan.
1: Tú sabes lo que tienen los chinos en medio de las piernas, ¿no?
0: China.
1: Un tirachina.
2: Si no lo oído, revienta.
1: Jefe, yo ni he estado en Marruecos ni he estado en China.
2: Pero bueno, tampoco se descarta, ¿no?
1: Que vengan aquí. El que quiera vender se tiene que mover.
2: Eso sí. Eso sí.
1: Yo la semana, hace dos semanas estuve en una feria en Barcelona, de industrial, de todo tipo de maquinaria industrial. Y allí había chinos.
2: Había chinos, ¿no?
1: Vendiendo, intentando vender robots.
2: Ah. Interesante. Hace un día hacemos.
1: Estaban, por ejemplo, los de Dobot, que son la mayor empresa productora de robots de China. Uh-huh. Estaban también los de Kuka, que aunque Kuka era en un en principio de origen alemán, pero lo compraron los chinos. O sea, había varias marcas de robots chinas.
2: Vamos, si hacemos un día. Juntamos a
1: y
2: gente
1: además,
2: que tiene información.
1: Vengo con el billete sacado, igual.
2: Que digo que así algún día, con gente que tenga información en ese sentido, hacer un programa y dar información, porque el tema de robótica en recolección, ahora se están haciendo experiencias, eso no es de hoy para mañana. Pero es
1: pues,
2: el futuro, ¿eh? Es el futuro.
1: Había interés en bastantes marcas.
2: O sea, el venir, el aterrizar por aquí, ¿no?
1: Una de ellas... dijo que era un sector virgen y que le interesaba.
2: Bueno, hasta ahí, lee la tarjeta, hasta ahí.
1: No voy a leer más.
2: Yo sé un poquito más, pero lee hasta ahí. Gabriel, muchas gracias.
1: Nada, a todos.
2: Paco Fernández, que nos marchamos.
3: Nada, una mañana que ha dado mucho de sí. Me gusta que Coespal, que está formado por las empresas más importantes de la zona, esté totalmente al día de lo que nos pasa y que esté detrás nuestra.
2: Empresas no, es decir, que sí. Son cooperativas que son agricultores.
3: Sí, grupos de
0: bueno,
3: de
0: hay cooperativas, hay alóndigas, hay empresas, sí,
2: pero,
0: así que
2: pero sí, el grueso...
0: tenemos empresas de todo tipo.
3: Totalmente, y es importantísimo que estén detrás nuestra. Y nada, me ha gustado todo lo que ha dicho Luismi.
2: Hasta lo de la huelga te ha gustado.
3: Y no, pues me interesa que saquen productos, materias activas para que no echen un cable, me interesa todo. Y nada, pues hasta otra ocasión. Encantado.
2: Muchas gracias. Don Antonio Arco.
4: ¿Oye? Aprendiendo que no sabemos lo que nos deparará la vida.
2: Hoy has dado los buenos días y hoy te vas a despedir.
4: No, he hablado de las porras de Gabriel Barranco y... y ya me he puesto en otra onda.
2: A ver si vienes más frecuente y nos cuentas cosas que, como bien ha dicho Paco Fernández, tú también tienes tu libro, ¿eh?
4: Haremos por echar una mano a este campo.
3: Pero di, Antonio, por lo menos, ¿en qué está?
2: Sembrando césped.
4: Eso es por la tarde. La mañana estamos tocando ya el tema comercialización hortofrutícola.
2: Muy bien.
4: Era uno de los ámbitos que a mi vida restaban y la industria auxiliar creo que la conozco relativamente bien y...
2: Y la investigación también.
4: La investigación también. Por suerte, por desgracia, que eso también es un huevo que merecería la pena de explotar mejor. Y Luis Miguel ha visto cómo en el norte sí lo hacen bastante bien. Es decir, ahí dejo un huevo abierto de cómo lo hacen otros centros como Tecnalia, con grandes empresas españolas dedicadas al tema de infraestructura y demás, como que es un poco el modelo que sigue también en China. Es decir, está... La acequia y el agua circulan por la misma vertiente. Mientras que aquí el agua y la acequia parece que no están...
2: No van juntas.
4: No van juntas. No.
2: Bueno, pues Antonio...
3: De momento.
2: Antonio ha hecho ya un compromiso con este programa, que bueno, que va a venir más, toda la semana.
4: Retomaremos.
2: Bueno, hay que decir que también, como bien dice, esta casa, en teoría, tenemos la promesa de la primicia, ¿no? cuando se pueda dar. Bueno, pues ya sí vamos a poner el punto final a esta entrega de Agroinformación. ¿En qué estaba yo pensando? En Bajo Plástico. Agroinformación son los espacios que se hacen a diario de Bajo Plástico, ¿no? 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Pues la semana que viene, más Bajo Plástico. ¡Hasta luego!
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1: Son las 8:30. 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
1: Buenos días, bienvenidos a Agroradio. Repasamos ahora en nuestra emisora la previsión meteorológica que nos facilita la Agencia Española de Meteorología para este jueves 21 de mayo de 2026 para Andalucía y Almería. Comenzamos por Andalucía. Cielos poco nubosos o despejados, temperaturas en ascenso en la vertiente atlántica con pocos cambios en el resto. Vientos flojos variables con intervalos moderados de componente este con rachas ocasionalmente muy fuertes en Cádiz. Levante fuerte en el estrecho. En Almería, cielos poco nubosos o despejados, temperaturas mínimas en aumento en el litoral, pocos cambios en el resto. Vientos flojos a moderados de componente este más intensos en el litoral. La máxima prevista para hoy en Almería serán 30 grados y la mínima 18. Ahora mismo tenemos 19 grados de temperatura en el Ejido. Feliz día desde Agroradio.
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2: Buenos días y bienvenido a la sintonía de Agroradio si se acaban de incorporar. Y buenas tardes si escuchan esta nueva entrega de Agroinformación en horario de tarde. Bueno, pues no vamos a hablar de la tarde, vamos a hablar de la mañana. Y esta mañana, de jueves 21, pues en la ciudad del transporte de La Mojonera, en el centro de innovación tecnológica, en el CIT de Coespal, bueno, pues se va a desarrollar un evento en relación al pimiento, la Jornada Técnica del Pimiento 2026. Y para hablar de lo que está aconteciendo ya, lo que está aconteciendo desde las 9 de esta mañana. Bueno, a primera hora, bueno, pues el acto inaugural, la bienvenida y demás, pero acto seguido ya sí, a esta hora están en esas jornadas técnicas, esas ponencias, esas mesas redondas. Y para hablar de lo que está aconteciendo hoy en el CIT de Coespal, vamos a darle los buenos días y la bienvenida a Elio Sánchez, coordinador horticultura de Interempresa. Elio, buenos días.
3: Muy buenos días, Antonio.
2: Bueno, pues te hemos sacado ahí de esa bienvenida, pues para que, en fin, para atender los micrófonos de Agroradio, lo cual te damos la gracia. Elio, pues ¿qué es lo que se va a vivir o se está viviendo ya en ese centro de investigación tecnológica de Coespal?
3: Lo primero, muchas gracias, Antonio, para que os podamos contar lo que estamos viviendo en esta jornada organizada por Interempresas. Y la verdad que, mira, tenemos 150 inscritos, la afluencia muy, muy buena, a pesar de que todos sabemos que en Almería hay una grandísima competencia en este tipo de eventos técnicos, pero la verdad que el contenido creemos que ha sido el principal autor de este montón de inscritos que hemos tenido y que de esta buena acogida del evento. Tenemos una jornada que va a analizar a lo largo de toda la mañana lo que es la cadena de valor del sector del pimiento desde el campo a la mesa, a través de tres bloques. Un primer bloque que se hablará y se analizará pues todos los retos y la situación actual de la producción y la comercialización, con mucho, mucho ojo puesto en la sanidad vegetal, como todos sabemos lo que está ocurriendo con el pimiento en esta y en estas últimas campañas, no solo en esta. Uh-huh. Un segundo bloque sobre post cosecha y logística, y un último bloque sobre distribución, consumo y salud. Uh-huh. En ese orden.
2: Elio, quien abre fuego es una ponencia en relación, bueno, pues a esa lucha, ese último problema que tiene el cultivo del pimiento, cultivo del pimiento y también otros cultivos, pero especialmente en el cultivo del pimiento, como es el Tris parvis pinus.
3: Exactamente, sí, hemos querido empezar la jornada precisamente con Estefanía Rodríguez, la investigadora del IFAPA que está liderando el proyecto que tienen en este centro de investigación de la Junta de Andalucía, desarrollando pues un depredador. Depredador que puede ser también una parte muy importante a la hora de hacer frente al parvis pinus, el Franklinotrips megalops, que la verdad que tiene nombre de casi de película de terror, así que esperemos que cause también terror entre el parvis pinus. Una charla de media hora en la que analizará pues eso, la situación de la sanidad vegetal con esa vista puesta en el parvis pinus y en esas herramientas que pueden intentar hacerle frente para que la situación para la campaña que viene también se vaya normalizando.
2: Uh-huh. Y después de esta ponencia de Estefanía, ya sí empezamos con las mesas redondas, ¿no, Elio?
3: Correcto, eso es. Luego ya viene una primera mesa redonda que participarán tres personas, una mesa redonda en la que se hablará sobre los retos y las soluciones para mejorar la producción, la productividad, la rentabilidad. Y en esta mesa redonda contamos con Juan Carlos Pérez Mesa, que es el coordinador del Departamento de Inteligencia de Mercado de Coespal y además es catedrático de la Universidad de Almería. que la verdad que aportará, como hace siempre el bueno de Juan Carlos, todo su saber y su experiencia en cuanto a la evolución de los mercados, la situación de los cultivos y en este caso centrado específicamente en el pimiento. También tendremos la visión de la industria auxiliar, en este caso de la mano de José Luis Salado, que es el responsable de cultivos en el Centro Tecnológico Tecnova, y luego también para cerrar esta terna tenemos a Lucía Raya, que es la Business Development en FMC, que hablará pues desde la visión del punto de vista de la empresa, de la aplicación de una empresa referente como es FMC, pues con sus soluciones al campo, además de lo que es el control biológico, pues a través de la producción integrada y que están trabajando y que están desarrollando, que pueda estar orientado a mejorar los cultivos de pimiento en el invernadero.
2: Uh-huh. Elio, y ya para el final, el tema de la comercialización. Y esta semana, en Bajo Plástico, esta mañana de 7 a 8 de la mañana, nos ha acompañado en el programa Bajo Plástico junto con los compañeros agricultores que forman parte de este equipo. Pues hemos tenido a Luis Miguel Fernández, gerente de Coespal. Y bueno, pues al principio el año pasado costó trabajo, pues el pimiento que estaba manchadillo de trip, en este caso Parvispinus, pero bueno, se hizo esa campaña en Alemania coincidiendo con la Fruit Logística, esa campaña de pimiento con marca, y bueno, y parece ser que le han quitado el miedo al consumidor, ¿no? Eso es quizá el último bloque de la jornada de hoy, ¿no, Elio?
3: Sí, ese es el último bloque, el de distribución, consumo y salud, que está enfocado a esa última parte de la cadena de valor. Como dices, costó el año pasado mucho convencer también principalmente al consumidor, que pues por desconocimiento no sabe muchas veces si un pimiento que tiene una marca, si tiene una manchita, pues puede ser saludable, y la verdad que fue todo un acierto esta campaña de Coespal, que según tengo entendido ha sido premiada, la campaña de pimiento con marca, y con lo cual en esa última parte haremos hincapié en pues todo lo que son sinergias, fórmulas para fomentar el consumo de pimiento, medidas y herramientas que pueden fomentar colaboraciones entre la distribución y los productores, y para ello pues fíjate, tenemos entre otras personas uno de los pesos pesados en el ámbito de la distribución alimentaria en España. Contamos con Felipe Medina, que es el secretario general técnico de ASEDAS, que participará en esta parte, que hay una mesa redonda, y le acompañarán Jesús Villalobos, que es el director técnico de Única Group, y dará pues el punto de vista por parte de las cooperativas de Almería en la producción de pimiento, y también vamos a contar con Carlos Sánchez, con el diputado provincial de Presidencia y Promoción de la Diputación de Almería, que además, como todos sabemos, es el alma mater del proyecto de Sabores Almería, uh-huh, que también apoya tan de cerca esta campaña de pimiento con marca, que como así lo han hecho en Fruit Logística y lo vienen haciendo a lo largo de todo este año, desde que la pusieron en marcha.
2: Felipe Medina pertenece a SEDAS, es la asociación de la distribución. Bueno, hay dos asociaciones, pero esta es la mayoritaria de la distribución española. Es decir, y con esto no son nuestros enemigos. Bueno, pues son, en un momento dado pueden ser los rivales a la hora de una negociación, pero hay que entenderse porque son ellos los que nos venden nuestra producción.
3: Efectivamente, Antonio, mira, ASEDA representa nada menos que a 19.400 establecimientos de distribución minorista y más de 600 de distribución mayorista en España. Estamos hablando, que tengo el dato porque lo comenté además hace poco con Felipe Medina, uh-huh, son más de 11 millones de metros cuadrados de superficie comercial repartidos por toda España. Estamos hablando de palabras mayores. Ellos tienen detrás pues a los Mercadona, Aldi, Ahorramás, Covirán, Lupa, Spar, en fin, Freud, Día, Consum, pues tienen a la mayor parte de la distribución comercial que hay en España, y como bien dices, no es el enemigo, es un aliado, y hay que verlo así. Al fin y al cabo, si ellos venden lo que nosotros producimos en Almería, en este caso que se hablará de pimiento, pero en general las frutas y hortalizas que se producen, hay que verlo siempre como un aliado. Para llegar a los mayores acuerdos posibles de colaboración, de visibilidad a nivel de lineal, promociones conjuntas que se puedan hacer, en fin, siempre se gana más en esta vida yendo juntos, unidos, que yendo a la gresca. Y esto no es una excepción.
2: Si nos ponemos a las malas, salimos perdiendo todo, ¿eh?
3: Efectivamente, así es, Antonio.
2: Bueno, pues Elio Sánchez, coordinador de horticultura en el medio de comunicación Interempresa. Pues Elio, muchas gracias por, en fin, salir un momento de ahí de donde estáis en ese salón de actos del Centro de Investigación Tecnológica de Coespal, y bueno, y narrarnos lo que ya está sucediendo esta mañana ahí en la Mojonera.
3: Pues mira, en estos primeros compases de la mañana, hemos podido celebrar lo que es el acto inaugural, que la inauguración, la verdad que también ha sido muy completa y nos ha servido para atraer incluso el interés mediático. Por ejemplo, te puedo decir que ha estado como anfitrión Luis Miguel, el gerente de Coespal, Luis Miguel Fernández, uh-huh. Pero hemos tenido también al vicepresidente de la Diputación Provincial de Almería, Ángel Escobar, apoyando el evento y apoyando a la marca Sabores Almería, y también como cierre esa inauguración hemos contado con el delegado territorial de Agricultura, Antonio Mena, que es el que ha dado paso ya a ese primer bloque, y a estas horas ya se ha terminado la ponencia inaugural que comentábamos de Estefanía Rodríguez del IFAPA, y estamos a punto de comenzar la mesa redonda sobre los retos y soluciones para mejorar la producción.
2: Pues Elio, no te robamos más tiempo, y mañana, a ver si mañana nos puedo hacer un resumen de esta jornada técnica de pimiento 2026.
3: Será un placer, Antonio. Muchísimas gracias a vosotros por la entrevista y por poder contar con vosotros en vuestros micrófonos lo que estamos desarrollando esta mañana aquí en Coespal.
2: Muchas gracias, Elio. Bueno, y a nuestra audiencia, emplazarles a que sigan en compañía de Agroradio, con nuestra compañía musical y, cómo no, con la mejor información de agricultura. ¡Hasta ahora!
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0: Control biológico en cultivos de primavera. Al inicio de la plantación del cultivo de primavera es muy importante su planificación para realizar un eficaz control de las plagas venideras que siempre aparecen. La herramienta principal es el control biológico de forma preventiva. El éxito de control de plagas en el cultivo de primavera va directamente relacionado con arrancar con la mejor sanidad vegetal en nuestro cultivo principal que plantamos en verano. Siempre debemos mirar más allá. Visión a largo plazo.
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1: Son las 11.
2: Las 11.
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2: Buenos días y bienvenido a la sintonía de Agroradio si se acaban de incorporar. Y buenas tardes si escuchan esta nueva entrega de Agroinformación en horario de tarde. Bueno, pues en este espacio informativo de índole agrícola vamos a trasladarle una información que nos han enviado desde FEPEX y dice que arranca la campaña de cereza con afectación por lluvia y granizo en las variedades tempranas de Aragón y Extremadura. La campaña de cereza de este año ya ha comenzado principalmente en Extremadura y Aragón, donde las variedades tempranas se han visto afectadas por el granizo y la lluvia. No obstante, se espera que las variedades tardías permitan recuperar la producción prevista y se confirmen las estimaciones positivas que había en esta zona al inicio de la campaña, según ha expuesto el Comité de Cereza de FEPEX. En la reunión del Comité de Cereza de FEPEX, en la que intervinieron los responsables de las asociaciones integradas situadas en las principales zonas de producción, se puso de manifiesto que a finales de abril las previsiones para la campaña de 2026 eran positivas en las distintas comunidades autónomas. Sin embargo, la mala climatología del mes de mayo ha afectado mayoritariamente a las variedades tempranas de Aragón y Extremadura. En esta última comunidad autónoma, el granizo ha dañado las producciones tempranas y de media estación, y la intensidad de la lluvia ha provocado también el rajado de una parte de la producción. No obstante, las variedades tardías no se han visto afectadas, con lo que se espera llegar a los 40 millones de kilos que eran las previsiones iniciales de la campaña en Extremadura. En Aragón, las previsiones iniciales eran de 60 millones de kilos, pero también ha habido afectación por lluvia y granizo, provocando el rajado de hasta el 40% de las variedades tempranas. En cuanto a Cataluña, que aún no ha empezado la recolección, se ha visto menos afectada por la mala climatología, esperando que la producción se incremente en un 11% respecto a 2025. En Comunidad Valenciana y en concreto en Alicante se espera una producción normal, a pesar de alguna afectación en las variedades tempranas por las inclemencias meteorológicas. En la reunión celebrada el 13 de mayo se analizó también la apertura de nuevos mercados y en concreto el mercado chino, aunque la cereza ha sido uno de los productos que ya disponen de protocolo para poder exportar a China. Todavía no se ha podido iniciar los envíos a este país, pendientes de la autorización definitiva de las autoridades chinas para esta campaña. El protocolo de exportación a China fue firmado el 11 de abril de 2025 por parte del ministro de Agricultura, Pesca y Alimentación, Luis Plana, y la ministra de Administración General de Aduanas de China, Xu Meijun. Posteriormente, el 14 de agosto de 2025, las autoridades chinas publicaron en su web oficial del Registro de Operadores Autorizados para la importación de cereza española a su territorio, por lo que finalizaron los trámites a nivel técnico necesarios para la apertura de este mercado. No obstante, no se pudo exportar en 2025 porque la campaña estaba prácticamente concluida y este año se está a la espera de que se produzca la autorización definitiva para esta campaña que ahora comienza. La exportación española de cereza en 2025 se situó en 44.234 toneladas por un valor de 192 millones de euros, según datos del Departamento de Aduanas e Impuestos Especiales procesados por FEPE, siendo Cataluña la comunidad autónoma más exportadora con 11.722 toneladas, seguida de Aragón con 9.956 toneladas, Extremadura con 9.620 toneladas y Comunidad Valenciana con 5.119 toneladas. El Comité de Cereza de FEPE está formado por las siguientes asociaciones asentadas en las principales zonas productoras: Afrucat Cataluña, Ayandén, Escofrut y APEP Aragón, Afruex Extremadura, Arifrut La Rioja, FESPAL Alicante, APOESPA Murcia, Su presidente es José Antonio Tierno, presidente de la Asociación de Cooperativas del Valle del Jerte, integrada a su vez en Afruex. Bueno, pues esta es la nota de prensa que nos ha hecho llegar FEB desde su comité de cereza. Bueno, pues hay de todo un poco. Hay sobre todo las tempranas dañadas, las medias un poco, y bueno, en teoría la producción tardía va a estar va a ser una producción normal, salvo que no venga una bandada de pájaros y las piquen, ¿no? Pero bueno, pero bromas aparte, en principio esta es la información que nos ha enviado FEPEX. Pues bueno, pues como siempre decimos, le emplazamos a que sigan en compañía de Agroradio con nuestra compañía musical y, como no, con la mejor información de agricultura. ¡Hasta ahora!
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2: Buenos días y bienvenido a la sintonía de Agroradio si se acaban de incorporar. Y buenas tardes si escuchan esta nueva entrega de Agroinformación en horario de tarde. Bueno, pues está llegando la calor. Esta semana ya se dice que a final de semana se puede llegar a los 40 grados. Y cuando llegan estos tiempos buenos, se puede decir, aunque no sabemos si es bueno los 40 grados, bueno, pues apetece fruta. Y cómo no, Almería también produce fruta, como es la sandía. Pues vamos a hablar de sandía y vamos a hablar de una jornada que se celebró la semana pasada, 14 de mayo, que la organizó el grupo AGF de Sandía Fashion, y vamos a hablar con su director general, Joaquín Hidalgo. Joaquín, buenos días.
3: Hola, ¿qué tal? Buenos días, Antonio.
2: Bueno, Joaquín, pues estamos en época de sandía, tanto de cultivar como de empezar a degustar. Y Sandía Fashion, si por algo se caracterizó desde un principio, fue por una apuesta de una sandía de calidad y sobre todo con sabor. Esa es vuestra bandera, ¿no?
3: Sí, por supuesto. A ver, nosotros nos gusta pensar que cuando viene la sandía, cuando viene Sandía Fashion, empieza ya el verano, adelanta el verano, ¿verdad? Y claro, desde luego que es una fruta que se disfruta muchísimo cuando hace buena temperatura, pero que el sabor es lo primero, que el consumidor disfrute también con el producto.
2: Y en esa bandera vuestra y apuesta por el sabor, bueno, pues siempre está ahí, bueno, pues innovando y bueno, y haciendo mejora genética para, bueno, para cada vez tener un producto de mayor calidad y también adaptada, me refiero en el cultivo, adaptada a las nuevas condiciones, ¿no?
3: Sí. Es importantísimo porque tenemos una realidad que es el cambio climático, o como digo yo, el cambio ya se ha producido, o sea, hay que hablar de que el cambio ya está aquí, y lo que tenemos que hacer es adaptarnos pues a estos veranos tan intensos, con olas de calor consecutivas que estamos registrando de 45, 49 días seguidos de olas de calor, en fin. Nos tenemos que adaptar a este nuevo escenario, y para eso la genética, las nuevas variedades son fundamentales para poder soportar ese, o para poder ser resilientes, ¿no?, y adaptarnos rápidamente a ese cambio.
2: Joaquín, la semana pasada, el 14 de mayo, junto a vuestro socio o partner, como se dice, ¿no?, BASF Nunen, que es, bueno, quien es ostentor de nuevas variedades, hiciste una jornada. ¿Qué fue lo que se pudo ver en esa jornada de campo?
3: Sí, son BASF Nunems, o Nunems, son nuestros socios desde el inicio del proyecto, son nuestro partner cerológico, como muy bien has dicho tú ahora, que todo suena mejor si se dice en inglés, ¿no? Y sí, estamos ensayando con ellos nuevas variedades para poder cultivar más temprano en invernadero, con buen calibre, con buena productividad, para poder producir en invernadero tarde sin que el calibre se nos vaya de las manos, en fin, adaptándonos a los ciclos, que cada zona tiene su peculiaridad.
2: Bueno, pues allí hubo empresas, hubo agricultores. ¿Cuáles fueron las impresiones que os trasladaron los productores, los agricultores, en este caso de sandía?
3: Pues le gustó mucho, porque si hacemos un poco una mirada hacia atrás, es cierto que en los últimos años toda la innovación que ha habido en general, no solamente en BASF Nunem, sino en general en todos los tentores de semillas, toda la innovación que ha habido en sandía sin semillas ha estado muy, muy, muy concentrada en sandía rallada, en sandía blanca. Y es cierto que la sandía negra pues se había quedado un poco estancada, y nosotros lo comentamos a nuestro socio tecnológico y ellos recogieron el guante y están haciendo un esfuerzo muy importante para innovar en sandía negra sin semilla, y por supuesto para que AGF disponga de esa innovación y que podamos seguir liderando el mercado como hace la marca Sandia Fashion.
2: Joaquín, bueno, lo del 14 de mayo fue eso, pues una jornada de campo donde bueno, se están viendo nuevos números de variedades vegetales para mejorar esa sandía en el tema de producción, pero vamos a hablar de comercialización. Joaquín, vosotros en Grupo AGF Sandia Fashion, ¿cuáles son los cambios que estáis notando por parte del consumidor que demanda en relación a la fruta de la sandía?
3: Bueno, el consumidor realmente lo que demanda es sabor y comodidad, las dos cosas. Sabor es algo que es intrínseco a la marca Sandia Fashion. Uh-huh. Nosotros nos caracterizamos por garantizar esa calidad, ese sabor, desde el inicio del proyecto, que a propósito aprovecho, Antonio, para meter la morcillita y recordar que el año que viene cumplimos 25 años, la marca Fashion cumple 25 años el próximo año. Uh-huh. Es decir, que son casi 25 años trabajando en esto, y lo que demanda el consumidor, como te estaba diciendo, es comodidad, es conveniencia. ¿Qué es lo que ocurre? Aquí en España, si tú miras las estadísticas del INE, el Instituto Nacional de Estadística, casi el 60% de los hogares que hay en España ya son de una o dos personas. Uh-huh. Entonces, este concepto que tenemos en la cabeza tan mediterráneo y tan nuestro de sandía gorda, que es la mejor, pues sí, es fantástico, pero es cierto que las familias de hoy en día con una sandía gorda, vamos, tienen sandía para dos semanas, y es que las partes por la mitad y las mitades no te entran en la nevera, ¿no?
2: Exactamente.
3: Entonces, tenemos que ir a nuevos formatos que sean más convenientes para el consumidor, sí. Una sandía más mediana, conservando esa calidad organoléctrica que el consumidor quiere.
2: Como tú dices, Joaquín, esa sandía gorda que tradicionalmente se enterraba en la orilla de la playa, en la arena,
3: sí.
2: Para que estuviera fresca, ya, pues como bien dices, los nuevos formatos de las familias actualmente, bueno, pues son más reducidos y unipersonales, si me apuras, ¿no? Entonces, claro, un pedazo de sandía, pues como que no. Entonces, son formatos más pequeñitos. ¿Hasta dónde se está llegando en ese nuevo diseño de formato, Joaquín?
3: Bueno, nosotros estamos ensayando incluso nuevos formatos que están entre kilo y medio y dos kilos. Kilo y medio y dos kilos, pero como te digo, manteniendo la calidad organoléctrica que diferencia a la marca Sandia Fashion, ese sabor que diferencia al producto.
2: Bueno, pues Joaquín Hidalgo, director general del Grupo AGF Sandia Fashion. Joaquín, muchas gracias por atender los micrófonos de AgroRadio y compartir con nuestra audiencia, con nuestros agricultores, bueno, pues la jornada de campo del día 14 de mayo y también, bueno, pues ese estudio o ese análisis de tendencias de mercado que, bueno, que tan importante es para la comercialización, que en definitiva para eso están los agricultores, para vender y ganar cuatro duricos, que para eso se levanta uno todas las mañanas, ¿no?
3: Completamente, completamente. Muchísimas gracias, Antonio, y un saludo a toda la audiencia.
2: Bueno, y a nuestra audiencia, emplazarles a que sigan en compañía de AgroRadio, con nuestra compañía musical y, cómo no, con la mejor información de agricultura. ¡Hasta ahora!
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0: Control biológico en primavera. El final del invierno y la llegada de la primavera supone un aumento de las horas de luz y, como consecuencia, de las temperaturas. Estas circunstancias activa de nuevo las plagas que se encontraban paradas y en hibernación. Para activar el control biológico, nuevamente se hace necesario la liberación de auxiliares que se vayan instalando en el cultivo, antes que la plaga alcance niveles problemáticos en el mismo. La mejora de condiciones climáticas para las plagas también es mejora de condiciones para los auxiliares. Por tanto, su instalación en el cultivo es fácil y rápida.
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2: Buenos días y bienvenido a la sintonía de Agroradio si se acaban de incorporar. Y buenas tardes si escuchan esta nueva entrega de Agroinformación en horario de tarde. Bueno, pues estamos ya en la recta final, se puede decir, del mes de mayo y ya toca desinfección. Algunos han empezado y otros pues se lo están planteando. Bueno, pues vamos a hablar con un técnico de campo que, bueno, pues tiene su librillo, ¿no?, pues para el tema de la desinfección. Pues vamos a darle los buenos días, la bienvenida a Paco Sola, ingeniero técnico agrícola de Hortalán y compañero de Bajo Plástico. Paco, buenos días.
3: Buenos días.
2: Paco, pues bueno, pues tú que tienes el librillo de maestro, ¿qué recomiendas o qué aconsejas, bueno, pues para las fechas que se avecinan el tema de la desinfección de suelo?
3: Pues eso depende del problema de suelo que haya, ¿no? Ajá. Eso depende del problema de suelo que haya. Depende de si tenemos nematodos, si tenemos hongos, si tenemos hierba o si no tenemos nada y queremos simplemente pues mantener el suelo, dar un mantenimiento, ¿no?, a la salud del suelo. O sea, pues depende de que haya una cosa u otra, pues se recomienda un producto. En todos los casos se recomienda la solarización. Uh-huh. Pero vamos, depende del caso, pues se recomienda un producto u otro y se emplea un plástico u otro.
2: Pues ¿vale? Vamos a desarrollar los posibles escenarios, Paco.
3: Bueno, pues si estamos hablando de problemas de hongos, pues bueno, dentro de las limitaciones legales, ¿no?, el metan sodio pues sigue estando ahí. Es una alternativa si hay un problema serio de fusario, ¿no?, o de algún tipo de hongo de suelo de ese tipo. Si se utiliza eso, ese es un fumigante, un producto que se transforma en gas debajo de cuando se incorpora al suelo, puede utilizar los plásticos TIF, los plásticos estos que tienen poros muy pequeños que impiden que ese gas se escape en los gases de desinfección, los azulitos estos famosos.
2: Sí.
3: ¿Vale? Eso ya está en legislación. Está todo legislado. Entonces, bueno, pues eso, en caso de problemas graves de hongos, pues hay que tirar de eso. En caso de problemas menos graves o cuando se hace un mantenimiento para los hongos, pues quizás ya se opte por soluciones, cada vez más por soluciones más naturales, ¿vale? Más basadas en productos que regeneran el suelo, que fomentan la microbiota del suelo. Nosotros pues tenemos nuestra solución, bueno, una solución desarrollada por nuestros socios, por Econatur, el Soil. Hay otras soluciones, ¿vale? Y en todos esos casos, yo lo que se recomienda es que se utilice el plástico especial solarización. Un plástico que no tiene un poro pequeño, porque no hay ningún gas en principio que contener, pero sí tiene un tratamiento antibao que hace que no se forme gota y que la luz del sol, que es la que calienta el suelo, pues pase mejor el plástico y llegue mejor al suelo. Vale. Si tenemos nematodos o hierba, ya las soluciones se complican. Nematodos sí tiene una gestión tanto química como biológica posterior a la desinfección bastante buena. La hierba, lo que es las malas hierbas, sí una gestión más compleja, y quizá el producto dentro de todas las limitaciones, de todas las dificultades que tiene de uso, es el perca, la cianamida cálcica en gránulos. Que bueno, pues tiene sus dificultades de manejo. Eso, digamos, pasa por una serie de, al mojarse, pasa por una serie de reacciones químicas que acaban convirtiéndolo en nitrógeno, pero que en medio lo que produce es el cianuro. Que bueno, pues sabemos que el cianuro no es muy bueno para la vida. Entonces, eso es lo que acaba con la hierba y puede acabar con la batatilla, pero hay que incorporarlo ligeramente al suelo y hay que estar seguro de que se humedece durante el proceso de desinfección, porque si no, pues se quedan gránulos sin disolver, sin reaccionar, que reaccionan luego cuando está el cultivo implantado. Entonces, salvando esos que son una cuestión de un buen manejo del producto, uh-huh, pues un producto que va también bien para hierba y para batatilla, quizás el único que no funciona bien para esos dos problemas. ¿Vale? Y... entonces eso es lo que hay, esa es la diversidad de lo que nos queda.
2: pero no como hay mucho más. Pero Paco, sabiendo hacer un manejo perfecto, hay soluciones.
3: Bueno, hay soluciones. El manejo es complicado en algunas de ellas, ¿sabes? La solución que hay contra la hierba, lo que es el perca, es complicado si no se maneja bien, ¿vale? Que eso, bueno, hay que tener tiempo, hay que tener un equipo de riego que esté en condiciones y bueno, eso lamentablemente no todas las veces disponemos de una cosa o de otra. Entonces, a veces se dan problemas y es un producto que es perfectamente utilizable, que está en el mercado y que da buenos resultados, pero que tiene sus condicionantes de manejo para que funcione bien. Además, funciona muy bien en verano, cuando hace esa desinfección en fecha un poco más temprana, en la sierra y tal, pues no funciona igual de bien.
2: Paco, si ese gránulo quedará sin disolver y se disuelve cuando está regando en cosecha, ¿sería problemático para el cultivo?
3: Sí.
2: O sea, te lo puedes secar.
3: Son problemas que lo digo así de negro porque lo he visto.
2: Ah, bueno, pero bueno, también depende.
3: No se ha hecho un buen manejo, ha quedado parte del producto sin disolver y pasa. No es culpa del producto, es culpa del manejo. Claro.
2: Ya.
3: Vale, pero... el producto se puede utilizar, es seguro si se utiliza en las condiciones de uso correctas. Uh-huh. Si no se realiza la desinfección como se debe, pues puede dar problemas.
2: Bueno, Paco.
3: Pero eso todos los productos de desinfección, el metal sodio, si no se mete y no se respetan los plazos de seguridad, también puede dar problemas, ¿sabes?
2: Paco.
3: Y es un producto que llevamos años con él.
2: Paco, las vitaminas en el ser humano, como te tomes más vitamina de la cuenta, pues oye, te va al cuarto de baño de cabeza.
3: Beber más de 9 litros de agua clara seguidos te mata.
2: Pues entonces lo pasamos, Paco, pues lo pasamos a cerveza. Lo pasamos a cerveza, ¿no?
3: Beber 2 litros está muy bien, pero si bebes 9 litros de golpe, te mueres por una bajada de electrolitos. O sea, al final el todo hay que utilizarlo. Pero eso, digamos, siempre ante problemas. En un suelo donde no hay problemas de hierba, no hay problemas de batatilla, no hay problemas de hongos serios, lo mejor es optar por las soluciones biológicas. Por las soluciones biológicas.
2: Paco, estamos hablando...
3: Igual que una desinfección química sostenida, continuada, año a año, estropea el suelo, una desinfección biológica sostenida, año a año, mejora el suelo.
2: Que Paco, que digo que bueno, que esta ya es la desinfección para la zona del poniente, de Níjar, pero bueno, pero ya la zona de sierra, se puede decir así, la zona de Alías Verja ya está sembrada. ¿Qué estás viendo por ahí en esos primeros cultivos, Paco?
3: Bueno, pues ahí están todos muy pequeñitos, no está sembrada, está empezando a sembrarse. Quizás lo que más llama la atención es algo más de tris tranquiniela, de tris normal, del de toda la vida, de la cuenta, y quizá algo más de spotter de lo que podía esperarse. ¿Sabes? Quizá con el tris que hay, bueno, hay relativamente poco tris todavía y ya se ve a lo mejor algo más de spotter de la cuenta en los cultivos que llevamos puestos, que no son muchos, ¿no? Entonces, pues bueno, pues ahora mismo calma tensa. Los cultivos tienen el más antiguo tiene 40 días, o sea que no es,
2: pero vamos,
3: no,
2: pero
3: no son...
2: Pero que invernaderos con 40 días, uno o dos, es decir, la mayoría dos semanas, tres,
3: sí,
2: como mucho.
3: Sí, sí, la mayoría dos semanas o una me las plantan la semana que viene. No, se está empezando a plantar, todavía no hay. Luego hay un desplazamiento en general a fechas un poco más tardías, ¿sabes? A junio e incluso a finales de junio, ¿sabes? Habrá mucha gente que va a plantar en San Juan, ¿sabes? Tanto en Verja como en Dalí.
2: Pero eso en esa zona no es muy habitual, ¿eh?
3: ¿Cómo?
2: Que digo que esas fechas en esa zona no es muy habitual el sembrar en San Juan.
3: Bueno, han sido las fechas de siempre de Darío y Verja han sido de 15 de mayo a 15 de junio. ¿vale? Que llevemos unos años sembrándolo antes, pues vale, te lo compro, pero las fechas de clásica son de 15-15, son de 15-15.
2: Bueno, Paco, pues nada, Paco, muchas gracias por atender los micrófonos de AgroRadio y compartir esa información en desinfección y bueno, y también cómo hacer una avanzadilla informativa, cómo van esos cultivos que se están sembrando en Dalea Berja. Paco, muchas gracias.
3: Nada, a vosotros.
2: Bueno, pues Paco Sola, ingeniero técnico agrícola de Hortalán. Bueno, y también compañero de Bajo Plástico. Bueno, pues como siempre decimos, les recomendamos que sigan en compañía de AgroRadio, con nuestra compañía musical y, como no, con la mejor información de agricultura. ¡Hasta ahora!
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1: Buenas tardes, bienvenidos a la sintonía de Agroradio. Repasamos a esta hora en nuestra emisora la subasta de precios de Agroejido en este jueves 21 de mayo de 2026. Tomate pera de 75 a 47 céntimos. Tomate ramo, un solo precio, 62 céntimos. Pepino francés de 31 a 20 céntimos. Pepino español de 42 a 19 céntimos. Pepino almería de 36 a 31 céntimos. Calabacín fino de 61 a 42 céntimos. Calabacín gordo de 50 a 36 céntimos. Berenjena larga de 69 a 27 céntimos. Berenjena blanca de 2 euros con 49 a 1 euro con 23. Judía Elda de 4 euros con 17 a 2 euros con 99. Pimiento largo verde, un solo precio, 1 euro con 7 céntimos. Pimiento largo rojo de 1 euro con 37 a 1 euro con 30. Pimiento corto verde, un solo precio, 27 céntimos. Pimiento corto rojo de 1,20 € a 89. Pimiento italiano verde de 78 a 44 céntimos. Y por último, pimiento palermo, un solo precio, 1,67 €. Estos han sido los precios de la subasta de Agroejido en este jueves 21 de mayo de 2026. Feliz día desde Agroradio.
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4: Buenas tardes y bienvenido a la sintonía de Agroradio, si se acaban de incorporar. Bueno, pues pasan unos 17 minutos de las 2 de la tarde de hoy, miércoles 20 de mayo de 2026. Y bueno, pues como hacemos todos los días a esta hora, hacemos ese resumen de la parrilla informativa emitida en esos espacios de agroinformación con el patrocinio de Semillas Surseed. Bueno, pues en el día de hoy hemos vuelto a poner las entrevistas que tenían que haber salido en el día de ayer. Se hicieron, pero con tanto microcorte. Primero fueron microcortes en la señal del repetidor y después de 12 y 5 a 1 y 10 fue un corte bueno, un solo corte, pero bueno de verdad. Entonces nada, hemos decidido, bueno, se grabaron las entrevistas y se han vuelto a emitir hoy por el interés que creemos que tienen estas entrevistas con información para nuestros agricultores, ¿no? Pues esta mañana hemos tenido a José Luis González, director de desarrollo de Biosur, y bueno, pues hemos estado hablando de esa actualización de protocolos para la lucha biológica, la lucha, la fauna auxiliar, bueno, pues sobre todo con el tema del Tris parvispinus, pero no podemos olvidar a la araña roja y mucho menos al pulgón, ¿no? Bueno, pues ¿cómo se aprende? A base de hostias. Pues bueno, se han aprendido de los posibles fallos o equivocaciones que se hicieron en la campaña pasada. Bueno, pues para actualizar esos
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4: Buenas tardes y bienvenidos a la sintonía de Agroradio, si se acaban de incorporar. Si se acaban de incorporar, les informo que estamos en San Isidro, en el municipio de Níger. Estamos en las instalaciones de Cooperativa Horto Frucop, haciendo un programa especial con motivo de mañana 15, festividad de San Isidro Labrador. Mañana es fiesta local aquí en el municipio de Níjar y bueno, pues hay que dedicarse a otras cosas.
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2: Buenas tardes y bienvenidos a la sintonía de Agroradio. Si se acaban de incorporar, les informo que estamos en San Isidro, en el municipio de Níger. Estamos en las instalaciones de Cooperativa Horto Frucop haciendo un programa especial con motivo de mañana 15, festividad de San Isidro Labrador. Mañana hay fiesta local aquí en el municipio de Níger y bueno, pues hay que dedicarse a otras cosas. A la fiesta, aunque bueno, en agricultura yo creo que primero hay que pasar por el invernadero y luego ya veremos si hay fiesta o no.
3: Bueno, quieras que no, pues también.
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2: Buenas tardes y bienvenidos a la sintonía de Agroradio.
3: Son las 2:30. 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
2: Los radios, si se acaban de incorporar, les informo que estamos en San Isidro, en el municipio de Níger. Estamos en las instalaciones de Cooperativa Horto Frucop, haciendo un programa especial con motivo de mañana 15, festividad de San Isidro Labrador. Mañana es fiesta local aquí en el municipio de Níger y bueno, pues hay que dedicarse a otras cosas, a la fiesta. Aunque bueno, en agricultura yo creo que primero

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0: Las tres.
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1: Son las 4.
2: Las 4.
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6: Buenos días y bienvenido a la sintonía de Agroradio si se acaban de incorporar. Y buenas tardes si escuchan esta nueva entrega de Agroinformación en horario de tarde. Bueno, pues no vamos a hablar de la tarde, vamos a hablar de la mañana. Y esta mañana, de jueves 21, pues en la ciudad del transporte de La Mojonera, en el centro de innovación tecnológica, en el CIT de Coespal, bueno, pues se va a desarrollar un evento en relación al pimiento, la Jornada Técnica del Pimiento 2026. Y para hablar de lo que está aconteciendo ya, lo que está aconteciendo desde las 9 de esta mañana, bueno, a primera hora, bueno, pues el acto inaugural, la bienvenida y demás, pero acto seguido ya sí, a esta hora están en esas jornadas técnicas, esas ponencias, esas mesas redondas. Y para hablar de lo que está aconteciendo hoy en el CIT de Coespal, vamos a darle los buenos días y la bienvenida a Elio Sánchez, coordinador horticultura de Interempresa. Elio, buenos días.
7: Muy buenos días, Antonio.
6: Bueno, pues te hemos sacado ahí de esa bienvenida, pues para que, en fin, para atender los micrófonos de Agroradio, lo cual te damos la gracia. Elio, pues ¿qué es lo que se va a vivir o se está viviendo ya en ese centro de investigación tecnológica de Coespal?
7: Lo primero, muchas gracias, Antonio, para que os podamos contar lo que estamos viviendo en esta jornada organizada por Interempresas. Y la verdad que, mira, tenemos 150 inscritos, la afluencia muy, muy buena, a pesar de que todos sabemos que en Almería hay una grandísima competencia en este tipo de eventos técnicos, pero la verdad que el contenido creemos que ha sido el principal autor de este montón de inscritos que hemos tenido y que de esta buena acogida del evento. Tenemos una jornada que va a analizar a lo largo de toda la mañana lo que es la cadena de valor del sector del pimiento desde el campo a la mesa, a través de 3 bloques. Un primer bloque que se hablará y se analizará pues todos los retos y la situación actual de la producción y la comercialización, con mucho, mucho ojo puesto en la sanidad vegetal, como todos sabemos lo que está ocurriendo con el pimiento en esta y en estas últimas campañas, no solo en esta. Un segundo bloque sobre post cosecha y logística, y un último bloque sobre distribución, consumo y salud. En ese orden.
6: Elio, quien abre fuego es una ponencia en relación, bueno, pues a esa lucha, ese último problema que tiene el cultivo del pimiento, cultivo del pimiento y también otros cultivos, pero especialmente en el cultivo del pimiento, como es el Tris parvispinus.
7: Exactamente, sí, hemos querido empezar la jornada precisamente.

0: precisamente con Estefanía Rodríguez, la investigadora del IFAPA que está liderando el proyecto que tienen en este centro de investigación de la Junta de Andalucía, desarrollando pues un depredador que puede ser también una parte muy importante a la hora de hacer frente al Parvispinus, el Franklinotrips megalops, que la verdad que tiene nombre de casi de película de terror, así que esperemos que cause también terror entre el Parvispinus. Una charla de media hora en la que analizará pues eso, la situación de la sanidad vegetal con esa vista puesta en el Parvispinus y en esas herramientas que pueden intentar hacerle frente para que la situación para la campaña que viene también se vaya normalizando.
1: Uh-huh. Y después de esta ponencia de Estefanía, ya sí empezamos con las mesas redondas, ¿no, Elio?
0: Correcto, eso es. Luego ya viene una primera mesa redonda que participarán tres personas, una mesa redonda en la que se hablará sobre los retos y las soluciones para mejorar la producción, la productividad, la rentabilidad. Y en esta mesa redonda contamos con Juan Carlos Pérez Mesa, que es el coordinador del Departamento de Inteligencia de Mercado de COESPAL y además es catedrático de la Universidad de Almería, que la verdad que aportará, como hace siempre el bueno de Juan Carlos, todo su saber y su experiencia en cuanto a la evolución de los mercados, la situación de los cultivos y en este caso centrado específicamente en el pimiento. También tendremos la visión de la industria auxiliar, en este caso de la mano de José Luis Salado, que es el responsable de cultivos en el Centro Tecnológico Tecnova, y luego también para cerrar esta terna tenemos a Lucía Raya, que es la Business Development en FMC, que hablará pues desde la visión del punto de vista de la empresa, de la aplicación de una empresa referente como es FMC, pues con sus soluciones al campo, además de lo que es el control biológico, pues a través de la producción integrada y que están trabajando y que están desarrollando, que pueda estar orientado a mejorar los cultivos de pimiento en el invernadero.
1: Uh-huh. Elio, y ya para el final el tema de la comercialización, y esta semana en Bajo Plástico, esta mañana de 7 a 8 de la mañana, nos ha acompañado en el programa Bajo Plástico junto con los compañeros agricultores que forman parte de este equipo. Pues hemos tenido a Luis Miguel Fernández, gerente de COESPAL. Y bueno, pues al principio el año pasado costó, la campaña pasada, que costó trabajo, pues el pimiento que estaba manchadillo de trip, en este caso Parvispinus, pero bueno, se hizo esa campaña en Alemania coincidiendo con la Fruit Logística, esa campaña de pimiento con marca, y bueno, y parece ser que le han quitado el miedo al consumidor, ¿no? Eso es quizá el último bloque de la jornada de hoy, ¿no, Elio?
0: Sí, ese es el último bloque, el de distribución, consumo y salud, que está enfocado a esa última parte de la cadena de valor. Como dices, costó el año pasado mucho convencer también principalmente al consumidor que pues por desconocimiento no sabe muchas veces si un pimiento que tiene una marca, si tiene una manchita, pues puede ser saludable, y la verdad que fue todo un acierto esta campaña de COESPAL, que según tengo entendido ha sido premiada, la campaña de pimiento con marca, y con lo cual en esa última parte haremos hincapié en pues todo lo que son sinergias, fórmulas para fomentar el consumo de pimiento, medidas y herramientas que pueden fomentar colaboraciones entre la distribución y los productores, y para ello pues fíjate, tenemos entre otras personas uno de los pesos pesados en el ámbito de la distribución alimentaria en España. Contamos con Felipe Medina, que es el secretario general técnico de ASEDAS, que participará en esta parte, que hay una mesa redonda, y le acompañarán Jesús Villalobos, que es el director técnico de Única Group, y dará pues el punto de vista por parte de las cooperativas de Almería en la producción de pimiento, y también vamos a contar con Carlos Sánchez, con el diputado provincial de Presidencia y Promoción de la Diputación de Almería, que además, como todos sabemos, es el alma mater del proyecto de Sabores Almería, uh-huh, que también apoya tan de cerca pues esta campaña de pimiento.

0: Freud, Día, Consum, pues tienen a la mayor parte de la distribución comercial que hay en España y como bien dices, no es el enemigo, es un aliado y hay que verlo así. Al fin y al cabo, si ellos venden lo que nosotros producimos en Almería, en este caso, es que se hablará de pimiento, pero en general, las frutas y hortalizas que se producen, hay que verlo siempre como un aliado para llegar a los mayores acuerdos posibles de colaboración, de visibilidad a nivel de lineal, promociones conjuntas que se puedan hacer, en fin, siempre, siempre, siempre se gana más en esta vida yendo juntos, unidos, que yendo a la gresca. Y esto no es una excepción.
1: Si nos ponemos a las malas, salimos perdiendo todo, ¿eh?
0: Efectivamente, así es, Antonio.
1: Bueno, pues Elio Sánchez, coordinador de horticultura en el medio de comunicación Interempresa. Pues Elio, muchas gracias por, en fin, salir un momento de ahí de donde estáis en ese salón de actos del Centro de Investigación Tecnológica de Coespal. Y bueno, y narrarnos lo que ya está sucediendo esta mañana ahí en la Mojonera.
0: Pues
1: Pues
0: mira, en estos primeros compases de la mañana, hemos podido celebrar lo que es el acto inaugural, que la inauguración, la verdad que también ha sido muy completa y nos ha servido para atraer incluso el interés mediático. Por ejemplo, te puedo decir que ha estado como anfitrión Luis Miguel, el gerente de Coespal, Luis Miguel Fernández, pero hemos tenido también al vicepresidente de la Diputación Provincial de Almería, Ángel Escobar, apoyando el evento y apoyando a la marca Sabores Almería. Y también, como cierre esa inauguración, hemos contado con el delegado territorial de Agricultura, Antonio Mena, que es el que ha dado paso ya a ese primer bloque. Y a estas horas ya se ha terminado la ponencia inaugural que comentábamos de Estefanía Rodríguez del IFAPA, y estamos a punto de comenzar la mesa redonda sobre los retos y soluciones para mejorar la producción.
1: Pues, Elio, no te robamos más tiempo y mañana, a ver si mañana nos puedo hacer un resumen de esta jornada técnica de Pimiento 2026.
0: Será un placer, Antonio. Muchísimas gracias a vosotros por la entrevista y por poder contar con vosotros en vuestros micrófonos lo que estamos desarrollando esta mañana aquí en Coespal.
1: Muchas gracias, Elio. Bueno, y a nuestra audiencia, emplazarles a que sigan en compañía de Agroradio con nuestra compañía musical y, cómo no, con la mejor información de agricultura. Hasta ahora.
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Hola, ¿qué tal? Yo soy Pepe Gómez, esto se llama Agrotardeo. Es un programa de agricultura y de música, de buena música. Aquí repasamos todos los días grandes éxitos de la historia de la música y también novedades, por supuesto que sí. Estamos 3 horas de 4 a 7 de la tarde, de lunes a viernes, en un programa en el que tú también puedes colaborar, ya sabes, agrotardeo@gmail.com. Ahí me puedes pedir lo que tú quieras. ¿Qué tal? Yo soy Pepe Gómez, tu agrolocutor de turno, y vamos a comenzar hoy con los Celtas Cortos. Nos lo ha pedido un fiel seguidor de este programa, los chicos de Jumasur, Juan y los suyos, quieren escuchar a los Celtas Cortos. Están celebrando que tienen ya 40 años en esto de la música. Dicen que son una rara avis en esto de cantar canciones. 40 años, hay poca gente que llegue. Ellos se sienten bien y comienzan una gira a celebrar esos 40 años, que se llama 40 años

contando cuentos. Os vamos a regalar dos de sus canciones pues más escuchadas, Ya Está Bien y una versión espectacular de una de los Waterboys, El Blues del Pescador. Con ellos comenzamos hoy a Agrotardeo. Bienvenidos.

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¡Qué temazo! Buen año para las rosas. Elvis Costello, yo creo que ahora es una buena época para las rosas y para cualquier tipo de flores. Estamos en primavera y como tal hay que celebrarlo con grandes canciones como esta que viene por aquí, que un día como hoy, un 21 de mayo, pero del año 1977, conquistó los número uno en medio mundo. Era el señor Stevie Wonder con la copla Sir Duke. Era una canción, un tributo a Duke Ellington. Ya sabes que era un músico pues, de los años 20, de estos de orquesta, un pianista excepcional, y el señor Stevie Wonder quiso dedicarle una canción. Sir Duke se convirtió en un éxito en el 77, el 21 de mayo del 77, y nosotros aquí en Agrotardeo te la recordamos, claro que sí.

0: Son las 4:30. 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

0: control biológico en cultivos de primavera. Al inicio de la plantación del cultivo de primavera es muy importante su planificación. Para realizar un eficaz control de las plagas venideras que siempre aparecen, la herramienta principal es el control biológico, de forma preventiva. El éxito de control de plagas en el cultivo de primavera va directamente relacionado con arrancar con la mejor sanidad vegetal en nuestro cultivo principal que plantamos en verano. Siempre debemos mirar más allá, visión a largo plazo.
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Creo que es la Valerie más conocida en la historia de la música, una de ellas, ¿eh? Hay alguna que otra copla también chula. Valerie Steve Wingle aquí en Agro Tardeo, en nuestra segunda media hora de buena música y de buena agricultura. Escuchamos por aquí ahora a un grupo de las Islas Británicas. Se hace buena música allí, ¿eh? Puedes decir todo lo que tú quieras del Reino Unido, pero música tienen para darnos y tomarnos lo que queramos. Los Sweat, un grupo de los 90, 2000 que vuelven, anuncian un nuevo LP. Estaremos atentos para escuchar su adelanto. Mientras tanto, pues recordamos una de sus grandes piezas maestras, Beautiful Ones, Sweat en Agro Tardeo.

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¡Qué temazo! ¡Qué voz tiene esta mujer, Stevie Nicks! Es una de las voces de los Fleetwood Mac. ¡Talk to me! Cuéntame, deliciosa copla que te hemos recordado aquí en Agrotardeo, como te recordamos que tenemos buenas noticias para los seguidores de la banda heavy de los 80 Obús, porque se van a reencontrar en una velada memorable en Madrid, en el Palacio Vista Alegre. Los Obús darán una noche de sus conciertos y tocarán viejas canciones como aquel Dinero, ¿te acuerdas?

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pasión gitana y sangre española. Manolo Tena, qué pena que muriera tan joven este hombre. Sangre Española se llamaba el LP y esta era la canción que dio título a ese LP, que supuso un espaldarazo definitivo a la carrera de este hombre, Manolo Tena. Como espaldarazo definitivo también, aunque ya tenía una tradición en el mundo de la música grande, de la música y de la movida de las noches madrileñas, la amiga Olvido Gara Alaska presentó en los 80 un programa que se ha hecho mítico. Se llamaba La Bola de Cristal, por ahí pasó lo más granado de la movida de aquella época y nosotros recordamos su sintonía, que seguramente también a ti te suena. Alaska, La Bola de Cristal en Agro Tardeo.

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5: Buenos días y bienvenido a la sintonía de Agroradio si se acaban de incorporar. Y buenas tardes si escuchan esta nueva entrega de Agroinformación en horario de tarde. Bueno, pues en este espacio informativo de índole agrícola vamos a trasladarle una información que nos han enviado desde FEPEX y dice que arranca la campaña de cereza con afectación por lluvia y granizo en las variedades tempranas de Aragón y Extremadura. La campaña de cereza de este año ya ha comenzado principalmente en Extremadura y Aragón, donde las variedades tempranas se han visto afectadas por el granizo y la lluvia. No obstante, se espera que las variedades tardías permitan recuperar la producción prevista y se confirmen las estimaciones positivas que había en esta zona al inicio de la campaña, según ha expuesto el Comité de Cereza de FEPEX. En la reunión del Comité de Cereza de FEPEX, en la que intervinieron los responsables de las asociaciones integradas situadas en las principales zonas de producción, se puso de manifiesto que a finales de abril las previsiones para la campaña de 2026 eran positivas en las distintas comunidades autónomas. Sin embargo, la mala climatología del mes de mayo ha afectado mayoritariamente a las variedades tempranas de Aragón y Extremadura. En esta última comunidad autónoma, el granizo ha dañado las producciones tempranas y de media estación, y la intensidad de la lluvia ha provocado también el rajado de una parte de la producción. No obstante, las variedades tardías no se han visto afectadas, con lo que se espera llegar a los 40 millones de kilos que eran las previsiones iniciales de la campaña en Extremadura. En Aragón, las previsiones iniciales eran de 60 millones de kilos, pero también ha habido afectación por lluvia y granizo, provocando el rajado de hasta el 40% de las variedades tempranas. En cuanto a Cataluña, que aún no ha empezado la recolección, se ha visto menos afectada por la mala climatología, esperando que la producción se incremente en un 11% respecto a 2025. En Comunidad Valenciana y en concreto en Alicante se espera una producción normal, a pesar de alguna afectación en las variedades tempranas por las inclemencias meteorológicas. En la reunión celebrada el 13 de mayo se analizó también la apertura de nuevos mercados y en concreto el mercado chino, aunque la cereza ha sido uno de los productos que ya disponen de protocolo para poder exportar a China. Todavía no se ha podido iniciar los envíos a este país, pendientes de la autorización definitiva de las autoridades chinas para esta campaña. El protocolo de exportación a China fue firmado el 11 de abril de 2025 por parte del ministro de Agricultura, Pesca y Alimentación, Luis Plana, y la ministra de Administración General de Aduanas de China, Xu Meijun. Posteriormente, el 14 de agosto de 2025, las autoridades chinas publicaron en su web oficial del registro de operadores autorizados para la importación de cereza española a su territorio, por lo que finalizaron los trámites a nivel técnico necesarios para la apertura de este mercado. No obstante, no se pudo exportar en 2025 porque la campaña estaba prácticamente concluida y este año se está a la espera de que se produzca la autorización definitiva para esta campaña que ahora comienza. La exportación española de cereza en 2025 se situó en 44.234 toneladas por un valor de 192 millones de euros, según datos del Departamento de Aduanas e Impuestos Especiales procesados por FEPE, siendo Cataluña la comunidad autónoma más exportadora con 11.722 toneladas, seguidas de Aragón con 9.956 toneladas, Extremadura con 9.620 toneladas y Comunidad Valenciana con 5.119 toneladas. El Comité de Cereza de FEPE está formado por las siguientes asociaciones asentadas en las principales zonas productoras: Afrucat, Cataluña; Ayandén; Escofrut y APEP, Aragón; Afruex, Extremadura; Arifruc, La Rioja; FESPAL, Alicante; APOESPA, Murcia. Su presidente es José Antonio Tierno, presidente de la Asociación de Cooperativas del Valle del Jerte, integrada a su vez en Afruex. Bueno, pues esta es la nota de prensa que nos ha hecho llegar FEP desde su comité de cereza. Bueno, pues hay de todo un poco. Hay sobre todo las tempranas dañadas, las medias un poco, y bueno, en teoría la producción tardía va a estar, va a ser una producción normal, salvo que no venga una bandada de pájaros y las piquen, ¿no? Pero bueno, pero bromas aparte, en principio, esta es la información que nos ha enviado FEPEX. Pues bueno, pues como siempre decimos, le emplazamos a que sigan en compañía de Agroradio con nuestra compañía musical y, como no, con la mejor información de agricultura. ¡Hasta ahora!
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y banderilleros y aficionados en general. El público pues se ve que no le gustaba mucho la fiesta como a él, y abandonó el escenario cabreado. Después continuó la copla, pero el hombre pasó un mal rato, ¿eh? Pasó un mal rato el calamaro, los toros y la flaca en agro tardeo.

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¿Qué te voy a contar de ella? Sade Adu, una preciosa cantante y compositora británica de origen nigeriano que nos deslumbró a medio mundo con aquel Smooth Operator, así como una serie de grandes canciones de los 80 que se hicieron clásicos y siguen gustando a día de hoy. Sade, una delicia volver a escucharla aquí en Agro Tardeo, como volvemos a escuchar a Leo Sawyer. Ya sabes que es otro cantante británico que tal día como hoy, pero de 1948, nació este cantautor anglo-australiano que tuvo grandes canciones como este Más de lo que puedo decir, que te recordamos aquí para celebrar su cumpleaños en Agro Tardeo.

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0: Son las 5:30. 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

0: Control biológico en primavera. El final del invierno y la llegada de la primavera supone un aumento de las horas de luz y, como consecuencia, de las temperaturas. Estas circunstancias activa de nuevo las plagas que se encontraban paradas y en hibernación. Para activar el control biológico, nuevamente se hace necesario la liberación de auxiliares que se vayan instalando en el cultivo, antes que la plaga alcance niveles problemáticos en el mismo. La mejora de condiciones climáticas para las plagas también es mejora de condiciones para los auxiliares. Por tanto, su instalación en el cultivo es fácil y rápida.
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El traje brillante, qué canción más buena, qué copla más deliciosa del amigo Sprinting, que ya sabes que está envuelto ahora en una polémica por el panocho este de la Casa Blanca, que lo quiere quitar, dice que es más tonto que una piedra. Dice Tran de Sprinting. Ahí lo dejo. El que sí ha estrenado película, han estrenado película los chicos de YouTube, una peli que es una mezcla de conciertos y memorias varias que incluyen actuaciones en vivo y que ha obtenido en el Festival de Cannes, donde se ha presentado nada menos que 7 minutos de aplausos. La peli se llama Historias de Rendición y nosotros, pues para celebrarlo, te traemos una de sus canciones más afamadas, el One. Es una delicia escucharla aquí en Agro Tardeo.

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un viaje imaginario al San Francisco de principios de los 80 con Scott McKenzie. San Francisco, yo casi prefiero quedarme por aquí también en esa época, porque había ciudades muy chulas. Pongamos que hablo de Madrid, y además una copla de Sabina, que interpretó también con otro ritmo Antonio Flores, aquí en Agro Tardeo.

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Nuestro amigo Phil Collins pidiéndote una noche más. Es que las noches se hacen muy cortas, ¿eh? One more night. Aquí en Agro Tardeo no creo que pidiera una noche muy oscura, que es lo que pide Leiva y De Pedro y Leiva. Noche oscura, un temazo, ¿eh? Aquí en Agro Tardeo.

0: Son las 6.
1: Las 6.
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5: Buenos días y bienvenido a la sintonía de Agroradio si se acaban de incorporar. Y buenas tardes si escuchan esta nueva entrega de Agroinformación en horario de tarde. Bueno, pues está llegando la calor. Esta semana ya se dice que a final de semana se puede llegar a los 40 grados. Y cuando llegan estos tiempos buenos, se puede decir, aunque no sabemos si es bueno los 40 grados, bueno, pues apetece fruta. Y cómo no, Almería también produce fruta, como es la sandía. Pues vamos a hablar de sandía y vamos a hablar de una jornada que se celebró la semana pasada, 14 de mayo, que la organizó el grupo AGF de Sandía Fashion, y vamos a hablar con su director general, Joaquín Hidalgo. Joaquín, buenos días.
6: Hola, ¿qué tal? Buenos días, Antonio.
5: Bueno, Joaquín, pues estamos en época de sandía, tanto de cultivar como de empezar a degustar. Y Sandía Fashion, si por algo se caracterizó desde un principio, fue por una apuesta de una sandía de calidad y sobre todo con sabor. Esa es vuestra bandera, ¿no?
6: Sí, por supuesto. A ver, nosotros nos gusta pensar que cuando viene la sandía, cuando viene Sandía Fashion, empieza ya el verano, adelanta el verano, ¿verdad? Y claro, desde luego que es una fruta que se disfruta muchísimo cuando hace buena temperatura, pero que el sabor es lo primero, que el consumidor disfrute también con el producto.
5: Y en esa bandera vuestra y apuesta por el sabor, bueno, pues siempre está ahí, bueno, pues innovando y bueno, y haciendo mejora genética para, bueno, para cada vez tener un producto de mayor calidad y también adaptada, me refiero en el cultivo, adaptada a las nuevas condiciones, ¿no?
6: Sí, sí, sí. Es importantísimo porque tenemos una realidad, que es el cambio climático, o como digo yo, el cambio ya se ha producido. O sea, hay que hablar de que el cambio ya está aquí, y lo que tenemos que hacer es adaptarnos pues a estos veranos tan intensos, con olas de calor consecutivas que estamos registrando, 45 o 49 días seguidos de olas de calor. En fin, nos tenemos que adaptar a este nuevo escenario, y para eso la genética, las nuevas variedades son fundamentales para poder soportar ese, o para poder ser resilientes, ¿no?, y adaptarnos rápidamente a ese cambio.
5: Joaquín, la semana pasada, el 14 de mayo, junto a vuestro socio o partner, como se dice, ¿no?, BASF Nunen, que es, bueno, quien es ostentor de nuevas variedades, hiciste una jornada. ¿Qué fue lo que se pudo ver en esa jornada de campo?
6: Sí, son BASF Nunems, o Nunems, son nuestros socios desde el inicio del proyecto, son nuestro partner tecnológico, como muy bien has dicho tú, ahora que todo suena mejor si se dice en inglés, ¿no? Y sí, estamos ensayando con ellos nuevas variedades para poder cultivar más temprano en invernadero, con buen calibre, con buena productividad, para poder producir en invernadero tardío sin que el calibre se nos vaya de las manos, en fin, adaptándonos a los ciclos, que cada zona tiene su peculiaridad.
5: Bueno, pues allí hubo empresas, hubo agricultores. ¿Cuáles fueron las impresiones que os trasladaron los productores, los agricultores, en este caso de sandía?
6: Pues le gustó mucho, porque si hacemos un poco una mirada hacia atrás, Es cierto que en los últimos años toda la innovación que ha habido en general, no solamente en BASF Nunem, sino en general en todos los tractores de semillas, toda la innovación que ha habido en sandía sin semillas ha estado muy, muy, muy concentrada en sandía rallada, en sandía blanca. Uh-huh. Y es cierto que la sandía negra pues se había quedado un poco estancada y nosotros lo comentamos a nuestro socio tecnológico y ellos recogieron el guante y están haciendo un esfuerzo muy importante para innovar en sandía negra sin semilla y, por supuesto, para que AGF disponga de esa innovación y que podamos seguir liderando el mercado como hace la marca Sandia Fashion.
5: Uh-huh. Joaquín, bueno, lo del 14 de mayo fue eso, pues, una jornada de campo donde, bueno, se están viendo nuevas o números de variedades vegetales para mejorar esa sandía en el tema de producción, pero vamos a hablar de comercialización. Joaquín, vosotros en Grupo AGF Sandia Fashion, ¿cuáles son los cambios que estáis notando por parte del consumidor que demanda en relación a la fruta de la sandía?
6: Bueno, el consumidor realmente lo que demanda es sabor y comodidad, las dos cosas. Sabor es algo que es intrínseco a la marca Sandia Fashion. Uh-huh. Nosotros nos caracterizamos por garantizar esa calidad, ese sabor, desde el inicio del proyecto, que a propósito aprovecho, Antonio, para meter la morcillita y recordar que el año que viene cumplimos 25 años, la marca Fashion cumple 25 años el próximo año. Uh-huh. Es decir, que son casi 25 años trabajando en esto, y lo que demanda el consumidor, como te estaba diciendo, es comodidad, es conveniencia. ¿Qué es lo que ocurre? Aquí en España, si tú miras las estadísticas del INE, el Instituto Nacional de Estadística, casi el 60% de los hogares que hay en España ya son de una o dos personas. Uh-huh. Entonces, este concepto que tenemos en la cabeza tan mediterráneo y tan nuestro de sandía gorda, que es la mejor, pues sí, es fantástico, pero es cierto que las familias de hoy en día con una sandía gorda, vamos, tienen sandía para dos semanas, y es que las partes por la mitad y las mitades no te entran en la nevera, ¿no?
5: Exactamente.
6: Entonces, tenemos que ir a nuevos formatos que sean más convenientes para el consumidor, sí. Una sandía más mediana, conservando esa calidad organoléctrica que el consumidor quiere.
5: Como tú dices, Joaquín, esa sandía gorda que tradicionalmente se enterraba en la orilla de la playa, en la arena,
6: sí.
5: Para que estuviera fresca, ya, pues como bien dices, los nuevos formatos de las familias actualmente, bueno, pues son más reducidos y unipersonales, si me apuras, ¿no? Entonces, claro, un pedazo de sandía, pues como que no. Entonces, son formatos más pequeñitos. ¿Hasta dónde se está llegando en ese nuevo diseño de formato, Joaquín?
6: Bueno, nosotros estamos ensayando incluso nuevos formatos que están entre kilo y medio y dos kilos. Kilo y medio y dos kilos, pero como te digo, manteniendo la calidad organoléctrica que diferencia a la marca Sandia Fashion, ese sabor que diferencia al producto.
5: Uh-huh. Bueno, pues Joaquín Hidalgo, director general del Grupo AGF Sandia Fashion. Joaquín, muchas gracias por atender los micrófonos de AgroRadio y compartir con nuestra audiencia, con nuestros agricultores, bueno, pues la jornada de campo del día 14 de mayo y también, bueno, pues ese estudio o ese análisis de tendencias de mercado que, bueno, que tan importante es para la comercialización, que en definitiva para eso están los agricultores, para vender y ganar cuatro duricos, que para eso se levanta uno todas las mañanas, ¿no?
6: Completamente, completamente. Muchísimas gracias, Antonio, y un saludo a toda la audiencia.
5: Bueno, y a nuestra audiencia, emplazarles a que sigan en compañía de AgroRadio, con nuestra compañía musical y, cómo no, con la mejor información de agricultura. ¡Hasta ahora!
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En este repaso que hacemos de vez en cuando en Agro Tardeo a los LPs más vendidos de la historia, está en el puesto 38 uno de mis Beatles, el Abbey Road, este que ellos están pasando por el paso de peatones cerca de la casa de discos donde grababan. La historia del Abbey Road está grabada a fuego con grandes canciones como Here Comes the Sun o este Come Together que te traemos aquí a Agro Tardeo.

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Mira que la noche ha inspirado grandes canciones a nivel internacional y a nivel español, como esta historia de una de un rock de una noche de verano, o esta que viene por aquí de los Duncan Dhu, Al caer la noche, aquí en Agro Tardeo.

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1: Son las 6:30. 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

Pues un cumpleaños que hay que celebrar hoy es el de Antonio Carmona, uno de los componentes, uno de los hermanos de Ketama, estos chicos de la nariz así ampulosa, grandiosa, como tú quieras, los Ketama, nosotros lo vamos a celebrar hoy. Nació un 21 de mayo del año 65, ha cumplido 59 años, Antonio Carmona, en una vieja canción de Antonio Vega, con el cual interpretaba a dúo este Azul, una historia sobre la heroína, ya lo sabes. Ketama, Antonio Vega, en Agro Tardeo. Feliz cumpleaños, Antonio.

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1: Antonio Vega.
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0: se retira ya. Sabina tiene unos años, una voz cascailla y muchas historias que cantar y que contar. Sabina, aquí en Agro Tardeo.
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Pues hemos llegado al final, esto se hace cada día más corto, ¿verdad? El 21 de mayo, mañana estaremos por aquí. Os voy a dejar con una voz impresionante, con Joe Cocker, una canción de película, de épica película, como 9 semanas y media, con aquella Kim Basinger haciendo ese street hit, con esta canción de fondo de mi amigo Joe Cocker. Pocas cosas como esa verás en el cine ya. Te puedes dejar el sombrero, You Can Leave Your Hair On, con Joe Cocker os dejamos. Ha sido un placer, de verdad, estar con vosotros estas últimas 3 horas. Mañana más, ¿eh? Sé moderadamente feliz. Saludos de Pepe Gómez. Adiós.

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2: Buenos días y bienvenido a la sintonía de Agroradio si se acaban de incorporar. Y buenas tardes si escuchan esta nueva entrega de Agroinformación en horario de tarde. Bueno, pues estamos ya en la recta final, se puede decir, del mes de mayo y ya toca desinfección. Algunos han empezado y otros pues se lo están planteando. Bueno, pues vamos a hablar con un técnico de campo que, bueno, pues tiene su librillo, ¿no?, pues para el tema de la desinfección. Pues vamos a darle los buenos días, la bienvenida a Paco Sola, ingeniero técnico agrícola de Hortalán y compañero de Bajo Plástico. Paco, buenos días.
3: Buenos días.
2: Paco, pues bueno, pues tú que tienes el librillo de maestro, ¿qué recomiendas o bueno o cómo o qué aconsejas, bueno, pues para las fechas que se avecinan el tema de la desinfección de suelo?
3: Hombre, eso depende del problema de suelo que haya, ¿no? Ajá. Eso depende del problema de suelo que haya. Depende de si tenemos nematodos, si tenemos hongos, si tenemos hierba o si no tenemos nada y queremos simplemente pues mantener el suelo, dar un mantenimiento, ¿no?, a la salud del suelo. Entonces, ajá, pues depende de que haya una cosa u otra, pues se recomienda un producto. En todos los casos se recomienda la solarización. Uh-huh. Pero vamos, depende del caso, pues se recomienda un producto u otro y se emplea un plástico u otro.
2: Pues ¿vale? Vamos a desarrollar, vamos a desarrollar los posibles escenarios, Paco.
3: Bueno, pues si estamos hablando de problemas de hongos, pues bueno, dentro de las limitaciones legales, ¿no?, está el metan sodio, pues sigue estando ahí. Es una, uh-huh, alternativa si hay un problema serio de fusarium, ¿no?, o de algún tipo de hongo de suelo de ese tipo. Si se utiliza eso, ese es un fumigante, un producto que se transforma en gas debajo de cuando se incorpora al suelo, pues hay que utilizar los plásticos TIF, los plásticos estos que tienen poros muy pequeños que impiden, uh-huh, que ese gas se escapen los gases de desinfección, los azulitos estos famosos.
2: Sí, sí, sí, sí, sí.
3: Vale, eso ya está en legislación. Uh-huh. Está todo legislado. Entonces, bueno, pues eso, en caso de problemas graves de hongos, pues hay que tirar de eso. En caso de problemas menos graves o cuando se hace un mantenimiento para los hongos, pues quizás la ya se opte por soluciones, cada vez más por soluciones más naturales, ¿vale? Uh-huh. Más basadas en productos que regeneran el suelo, que fomentan la microbiota del suelo. Nosotros pues tenemos nuestra solución, bueno, una solución desarrollada por nuestros socios, por Econatur, el Soil, hay otras soluciones, ¿vale? Y en todos esos casos, yo lo que se recomienda es que se utilice el plástico especial solarización, un plástico que no tiene un poro pequeño, porque no hay ningún gas en principio que contener, pero sí tiene un tratamiento antibao que hace que no se forme gota y que la luz del sol, que es la que calienta el suelo, pues pase mejor el plástico y llegue mejor al suelo. Uh-huh. Vale. Si tenemos nematodos o hierba, ya las soluciones se complican. Nematodos sí tiene una gestión tanto química como biológica posterior a la desinfección bastante buena. Uh-huh. La hierba, lo que es las malas hierbas, sí una gestión más compleja. Y quizás el producto, dentro de todas las limitaciones, de todas las dificultades que tiene de uso, es el perca, la cianamida cálcica en gránulos. Uh-huh. Que bueno, pues tiene sus dificultades de manejo. Eso, digamos, pasa por una serie de, al mojarse, pasa por una serie de reacciones químicas que acaban convirtiéndolo en nitrógeno, pero que en medio lo que produce es el cianuro. Uh-huh. Que bueno, pues sabemos que el cianuro no es muy bueno para la vida. Entonces, eso es lo que acaba con la hierba y puede acabar con la batatilla, pero hay que incorporarlo ligeramente al suelo y hay que estar seguro de que se humedece durante el proceso de desinfección, porque si no, pues se quedan sin disolver, sin reaccionar, que reacciona luego cuando está el cultivo implantado. Entonces, salvando esos que son una cuestión de un buen manejo del producto, uh-huh, pues un producto que va también bien para hierba y para batatilla, quizás el único que no funciona bien para esos dos problemas, uh-huh, ¿vale? Y entonces eso es lo que hay, esa es la diversidad de, uh-huh, lo que nos queda.
2: Pero bueno, pero no como hay mucho más. Pero Paco, sabiendo hacer un manejo perfecto, hay soluciones.
3: Bueno, hay soluciones. El manejo es complicado en algunas de ellas, ¿sabes? La solución que hay contra la hierba, lo que es el perca, es complicado si no se maneja bien, ¿vale? Que eso, bueno, hay que tener tiempo, hay que tener un equipo de riego que esté en condiciones y bueno, eso lamentablemente no todas las veces disponemos de una cosa o de otra. Entonces, a veces se dan problemas y es un producto que es perfectamente utilizable, que está en el mercado y que da buenos resultados, pero que tiene sus condicionantes de manejo para que funcione bien. Además, funciona muy bien en verano, ¿eh? Cuando hace esa desinfección en fecha un poco más temprana, en la sierra y tal, pues no funciona igual de bien.
2: Paco, vale. Si ese gránulo quedará sin disolver y se disuelve cuando está regando en cosecha, ¿sería problemático para el cultivo?
3: Sí.
2: O sea, te lo puedes secar,
3: son,
2: ¿no?
3: son problemas que lo digo así de claro porque lo he visto.
2: Ah, bueno, pero bueno, también depende. También...
3: No se ha hecho un buen manejo, ha quedado parte del producto sin disolver y pasa. No es culpa del producto, es culpa del manejo. Ya lo he dejado claro.
2: Ya.
3: Vale, pero el producto se puede utilizar, es seguro si se utiliza en las condiciones de uso correctas. Uh-huh. Si no se realiza la desinfección como se debe, pues puede dar problemas. Uh-huh. Puede dar problemas.
2: Bueno, Paco.
3: Pero eso todos los productos de desinfección, el metal sodio, si no se mete y no se respetan los plazos de seguridad, también puede dar problemas, ¿sabes?
2: Paco.
3: Y es un producto que llevamos años con él.
2: Paco, las vitaminas en el ser humano, como te tomes más vitamina de la cuenta, pues oye, te va al cuarto de baño de cabeza.
3: Beber más de 9 litros de agua clara seguidos te mata.
2: Pues entonces lo pasamos, Paco, pues lo pasamos a cerveza. Lo pasamos a cerveza, ¿no?
3: Beber 2 litros está muy bien, pero si bebes 9 litros de golpe, te mueres por una bajada de electrolitos. O sea, al final el todo hay que utilizarlo. Pero eso, digamos, siempre ante problemas. En un suelo donde no hay problemas de hierba, no hay problemas de batatillo y no hay problemas de hongos serios, lo mejor es optar por las soluciones biológicas. Uh-huh. Por las soluciones biológicas.
2: Paco, estamos hablando...
3: Además, igual que una desinfección química sostenida, continuada, año a año, estropea el suelo, una desinfección biológica sostenida, año a año, mejora el suelo.
2: Que Paco, que digo que bueno, que esta ya es la desinfección para la zona del poniente de Níjar, pero bueno, pero ya la zona de sierra, se puede decir así, la zona de Alías Berja ya está sembrada. ¿Qué estás viendo por ahí en esos primeros cultivos, Paco?
3: Bueno, pues ahí están todos muy pequeñitos, no está sembrada, está empezando a sembrarse. Está empezando a sembrarse. Quizás lo que más llama la atención es algo más de tri tranquiniela, de tri normal, el de toda la vida, de la cuenta, y quizá algo más de spotter de lo que podía esperarse. Mm. ¿Sabes? Quizá con el tri que hay, hay relativamente poco tri todavía, y ya se ve a lo mejor algo más de spotter de la cuenta en los cultivos que llevamos puestos, que no son muchos, ¿no? Entonces, pues bueno, pues ahora mismo calma tensa. Los cultivos tienen el más antiguo tiene 40 días, o sea que no es,
2: pero vamos,
3: no,
2: pero
3: no son,
2: pero que invernaderos con 40 días uno o dos, es decir, la mayoría dos semanas, tres,
3: sí,
2: mucho,
3: sí, ¿eh? La mayoría dos semanas o una, o me las plantan la semana que viene. No se está empezando a plantar, todavía no hay. Luego hay un desplazamiento en general a fechas un poco más tardías, ¿sabes? A junio e incluso a finales de junio, ¿sabes? Habrá mucha gente que va a plantar en San Juan, ¿sabes? Tanto en Berja como en Dalí.
2: Pero eso

0: informativa, cómo van esos cultivos que se están sembrando en Dalea, Berja. Paco, muchas gracias.
1: Nada, a vosotros.
0: Bueno, pues Paco Sola, ingeniero técnico agrícola de Hortalán. Bueno, y también compañero de Bajo Plástico. Bueno, pues como siempre decimos, les recomendamos que sigan en compañía de Agroradio, con nuestra compañía musical y, como no, con la mejor información de agricultura. Hasta ahora.
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0: Las 8.
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Buenas noches, te presentamos este programa titulado Al calor de la noche, en el que la música del pasado es siempre la protagonista. Un cordial saludo y comenzamos.

Una petición de afecto de esta mujer, que acompañada de otras se pregunta: ¿qué puedo hacer para que la quieras? What can I do to make you love me? Una canción de la banda Coz.

era la música de los Corrs, una banda irlandesa formada por tres bellas mujeres y un hombre, todos familia y cuyo apellido da nombre al grupo. Los Corrs tuvieron su mayor momento de éxito a finales de los 90. Su música es de estilo rock con toques folk. La banda ha tenido momentos de creación en solitario, pero sin abandonar la formación. Su último trabajo se titula Jupiter Calling, del año 2017. 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

Una canción que es un alegato por el amor más puro, y es que él quiere estar con su persona especial, juntos para siempre, con este título, High, una romántica canción del grupo Lighthouse Family.

era la música del grupo Lighthouse Family, una banda que cubre varios estilos, entre ellos el pop y el soul. Lighthouse Family son un dúo formado por el pianista Paul Tucker y el vocalista Tunde Wayewu. El dúo, formado a finales de los 90, sigue en activo y su último trabajo se tituló Blue Sky in Your Head, Cielo Azul en tu Cabeza, del año 2019. 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

0: era La Música de Rosette, un dúo sueco que nació en los 80 y que se refundó tras una parada. Su música es de estilo pop y ha tratado de seguir la estela de ABBA. La canción emitida ha sido número uno en listas de éxitos en 7 países. Su último trabajo se titula Fading Like a Rose, del año 2024.
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0: Y nuestros siguientes artistas son unos clásicos de la mejor música española, y que en este caso nos presentan una canción dedicada a un viento implacable, el Mistral, con este título, Cuando el mar te tenga, una canción del último de la fila.

era la música del Último de la Fila, una banda en la que siempre ha destacado la inconfundible voz de Manolo García, con una magia especial en su interpretación y que supo llegar a lo más hondo del corazón de varias generaciones. Tras un tiempo separados, han vuelto a unirse y nos reinterpretan sus trabajos de siempre. 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

Y nuestro siguiente artista es también otro clásico venido a menos de la popularidad, pero no de la calidad, porque su música ha tenido siempre una gran clase. Y es que él nos cuenta que a pesar de su dolor, le han crecido alas en sus cicatrices. Una canción de Mikel Erentxun.

0: Era la música del gran Mikel Erentxun, quien fue el vocalista principal de Duncan Dhu y que desde 2016 continúa en solitario. Su música, de estilo pop rock, es seguida aún por un público fiel a su estilo y buen hacer. Su último trabajo se tituló Navidad, del año 2024. 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Y la música del recuerdo de tiempos más distantes se abre con un tema en el que nuestro artista nos presenta el duro trabajo de los mineros a través de una letra en la que le pide a San Pedro que no le llame al cielo porque debe su alma al almacén de la empresa. 16 Tones, una canción de Tennessee Ernie Ford.
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1: Era una canción de estilo country oficialmente, aunque podría ser de blues o canción triste, de Tennessee Ernie Ford, y que estaba dedicada a la dura vida de los mineros, que podían arrastrar hasta 16 toneladas diarias de mineral y rocas en sus vagonetas, y de ahí el título de la canción. La versión de Tennessee Ford de 1955 fue la de mayor éxito, y fue también una de las primeras canciones en vender 1 millón de copias. Ford estuvo activo hasta 1991. 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Y continuamos con la música del recuerdo, en este caso a finales de los 70, con un tema en el que nuestros artistas quieren despedirse de alguien especial, con el que han tenido un encuentro íntimo, pero no dejan de ser desconocidos. Goodbye Stranger, una canción de Supertramp.

0: era la música de Supertramp, una de las bandas más reconocidas del Reino Unido y que tenían en el rock progresivo su estilo más habitual. Sus líderes fueron Rick Davies y Roger Hobson, dos vocalistas que se alternaron en la composición de los temas y que aderezaron el resto de los miembros. La banda Supertramp dejó de estar activa en 2015.
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0: Y concluimos la música del recuerdo con un tema que es todo un símbolo de esa banda y que fue uno de los más citados a lo largo del tiempo. Y es que ellos querían ser los sultanes de ese ritmo. Sultans of Swing, una canción de los Dire Straits.

0: era la recordada música de los Dire Straits, que tenían como estilo principal el rock y que estuvieron activos hasta que Mark Knopfler dejó la banda para actuar en solitario. El tema emitido es de finales de los 70 y su álbum de mayor éxito llegó en 1985, titulado Brothers in Arms.
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0: Nuestro artista reflexiona sobre sus emociones y su supuesta locura con un tema en línea con su estilo más clásico. Hechizo, una canción de Héroes del Silencio.

0: era la música de Héroes del Silencio, una banda rockera de Zaragoza que estaba liderada por Enrique Bunbury y que transmitía una gran fuerza en sus letras. Tras la ruptura de la banda, Bunbury ha continuado en solitario. Héroes estuvieron activos hasta mediados de los 90 y su último trabajo se tituló Avalancha, del año 1995.
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0: Nuestro intérprete da vueltas a la melancolía de su propia vida en un alegato que justifica sus amores perdidos y sus derrotas en un acto de sinceridad lleno de metáforas. Y es que él es a la vez tan joven y tan viejo. Una canción de Joaquín Sabina.

0: Era la música del cantautor que recostaba su cabeza en el hombro de la luna, como él mismo se definió en una de sus canciones. Joaquín Sabina, con su voz ya rota, aún sigue en los escenarios. Se cuenta una anécdota de Sabina en la que sus años mozos, cuando decidió marcharse de España a Londres, cantó en un pub inglés frente al ex-Beatle George Harrison, y este le dio a Sabina un billete de 5 libras de propina que aún conserva en el presente.
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0: Y la música del cine se abre con una de las mejores películas de suspense de la historia, una obra maestra dirigida por un director que supo hilar una película inmortal en su género y que protagonizó el desaparecido Anthony Perkins junto con la actriz Vera Miles, Psicosis, una pieza instrumental de Bernard Herrmann.

0: Era parte de la banda sonora de Psicosis, dirigida por Alfred Hitchcock, y que ningún otro director supo igualar en cuanto a tensión dramática. La escena de la bañera, con una duración de 3 minutos, es la más famosa de la película y tardó 6 días en su rodaje, que desplegó, según los expertos, 60 tomas diferentes, además de diversos efectos, como un desagüe que se transformaba, a lo largo de una secuencia, en el ojo de la víctima. La música estuvo a cargo de Bernard Herrmann, un compositor que dirigió otros clásicos del cine, como fueron Ciudadano Kane o La Guerra de los Mundos.
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0: Un tema en el que nuestro protagonista reflexiona sobre la distancia que él y su amada necesitan para volver a reencontrarse en la pasión. Y toda esa reflexión bajo la lluvia de otoño. November Rain, lluvia de noviembre, una canción de rock sinfónico de Guns N' Roses.

era la música de la banda estadounidense Guns N' Roses, una banda de heavy metal y hard rock que interpretan baladas como la emitida. La banda Guns N' Roses está liderada por Axl Rose, que es su compositor y vocalista, y llevan activos desde mediados de los 80. Su último trabajo se titula, con ironía, Chinese Democracy, Democracia China, del año 2008. Y con este apasionado tema hemos llegado al final del programa de hoy. Agradecemos siempre la atención prestada y nos reencontramos en una próxima emisión. Hasta entonces, un cordial saludo.

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0: Las dos.
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